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Buenos días, ¿cómo les va? Bienvenidos, aquí estamos. Frase del día, pasados por agua. Segunda frase, que es una pregunta, ¿hasta cuándo va a llover? Como si dependiera de nosotros, no se preocupe por el agua, ya está. Si lo o la agarró con mucha ropa sin lavar, imagino que estará repitiendo la muda de ropa. Pero bueno, alguien esta semana me decía, lo esencial es invisible a los ojos. Siempre se comenta esta cuestión. Bueno, aquí estamos para recorrer durante 120 minutos, 2 horas hasta las 10, esta linda mañana que nos trae un montón de información como siempre, después de un fin de semana ajetreado, con mucho movimiento, con muchas cosas que han sucedido en nuestra ciudad y en muchas localidades del distrito. Una de las últimas cosas, ayer a las 0 horas, faltando 5 minutos en realidad, quedó habilitada la mal llamada continuación de la Ruta 26, porque en realidad es el camino asfaltado que va desde Coronel Charlone hasta la Ruta Nacional número 33 en la localidad de Piedritas. A la salida de Charlone, ahí nomás en la primera curva, ayer volcó un camión jaula. No sé si esto le ha pasado, obviamente lo primero es que el chofer esté bien, pero después el tema de los animales, ¿no? De 50 animales vacunos, 11 murieron en el lugar, lamentablemente. Y destacable la tarea de bomberos, que debieron, con la ayuda de algunos colaboradores, retirar el camión, cosa que sucedió alrededor de las 12 menos 5 de la noche. Los animales del chasis, todos, habían salido corriendo por la ruta. Ayer tuvimos las primeras imágenes por una persona, una de las primeras personas que llegó al lugar y nos puso al tanto. Por otro lado, justamente ayer, que fue el día del periodista, uno lo ejerce como un oficio a esto, por lo menos en mi caso, responsablemente, todo lo que, bueno, lo que hay que, como se tiene que trabajar en cualquier orden, ¿no? En esto quizá mucho más, porque está en juego el tema de la información, hay personas involucradas y demás. Pero ayer, haciendo honor a este tema, y quería hacer este comentario para después no estar repitiéndolo durante el programa, pero muchísimas gracias a todos los mensajes que he ido recibiendo durante todo el día. Algunos copian y pegan, esos ya saben la importancia que uno le da, y los que vienen con Fernando coma o Cizarelo coma tienen un valor especial, pero bueno, cuando se copia y pega es importante porque te tienen en cuenta. Pero esto en mi vida por lo menos califica para Año Nuevo, Navidad y otros acontecimientos. Si va a saludar, salude bien, no copiar y pegar.

como cuando te mandan felices fiestas, que es una imagen ya viralizada, porque no es porque uno sea del montón, sino porque no es genuino. Mi abuelo decía, pobre y delicado, mucha desgracia junta. Sí, es verdad, tenía razón, pero bueno, uno las cosas las concibe de esta manera. Señoras y señores, dicho esto, hecho extensivo el agradecimiento a todos los que nos tuvieron en cuenta, vamos a ponerle música a este momento del arranque y después comenzaremos a desarrollar toda la información. Estuvimos en Ameguino el sábado, charlando con Amílcar Lamote, que es algo así como el vocero de la comisión del Club Atlético, que este fin de semana, el sábado 13, tiene el show de Iván Ramírez, el humorista, excelente humorista, que va a estar presentándose en el Salón Cultural de Florentino Ameguino. Señoras y señores, dicho todo esto, nos metemos con una canción y después comenzamos a desarrollar todas las noticias. Gracias.

0: Hago un comentario a modo de pregunta, si han tenido la oportunidad de verlo. Hubo en Bahía Blanca un ataque filmado a una nutria, no sé si han tenido la oportunidad de verlo. Son dos jóvenes de Huanguelén, que es partido de Coronel Suárez, dos, pero bobos, dos adolescentes que encontraron una nutria, aparentemente mascota de un barrio, de alguna familia, un animal que inclusive tenía nombre, lo vieron en la vereda, prendieron los teléfonos celulares y la mataron a patadas, pero con una crueldad, una hazaña. Bueno, los han escrachado por todos lados. Yo ayer compartí lo ocurrido en mi perfil de Facebook, porque la verdad que da ganas de salir en caravana para la ciudad de estos y de escracharlos, no matarlos a patadas porque no corresponde. Pero bueno, entiendo que ya con la bronca que han generado en el país alcanza y sobra. El municipio de Bahía Blanca se presentaba por estas horas ante la justicia como particular damnificado para iniciar acciones legales y se le pide a los dos, que son estudiantes de la UTN y de otra universidad, que los expulsen. Es lo mínimo que se merecen, pero dos tarados, dos tontos mal, que mataron a patadas a una nutria. Y además la imagen del animal, cuando obviamente advierte que le van a hacer algo, se arrincona mirándolos y empieza el ataque a patadas. Un delirio. La verdad que, bueno, la gente se ha tomado el trabajo, entidades defensoras de animales, hay personalidades, vecinos, medios de comunicación, escrachados como corresponde, ¿no? A veces la condena social pesa mucho más que la justicia, ¿no? Bueno, ojalá que en este caso hay toda una movida respecto al maltrato animal que me parece que ha avanzado bastante respecto a lo que representa, ¿no? Y a lo que significa el cuidado de los animales. Bueno, el tema es eso, quería comentarles si no han tenido oportunidad. Creo que llamaba Copito o algo por el estilo la nutria. Bueno, un animal totalmente indefenso al que literalmente reventaron a patadas. Comento esto porque hay que viralizar, llenar las redes, inundar, porque en esos casos sí sirven las redes sociales para dejar en evidencia a estos energúmenos. Dan ganas de insultar mucho. Pero no vale la pena, la verdad. Ojalá que la justicia sea ejemplificadora. No hay derecho a reventar a un animal de esa manera. Ayer con el vuelco del camión jaula en la ruta que une Charlone con Bunge, los animales que iban en el chasis se escaparon todos, salieron caminando por la ruta, pero los que quedaron atrapados en el acoplado. Había mugidos como muy suaves y muy cortos, entendemos que producto del aplastamiento, ¿no? Y uno piensa, el comer asado es riquísimo, ¿no? Y comer carne es necesario también, pero esta cuestión por la cantidad de vitaminas que tiene, ¿no? Y demás, pero uno dice, qué manipuladores y crueles somos, ¿no? los humanos, qué raza rara que somos. Bueno, en fin, Mónica, una oyente de Buen Día, dice, ojo, tanta maldad con un animal y disfrutar de semejante aberración es porque hay mentes perversas, psicópatas. Hace algunos años atrás, el autor de este hecho no vive ya, fue víctima de un homicidio en Villegas, pero hace unos años atrás habían agarrado un perro y le habían cortado las orejas, no sé si se acuerda acá, con una tijera o un cuchillo. Y hubo algún análisis por parte de algún psicólogo, sociólogo en ese momento, y decía esto, el que hace eso con los animales, con tanta herejía, es porque claramente disfruta del sometimiento, del dolor ajeno, hay toda una mente perversa, ¿no? Bueno, lo de estos pibes, si tiene la oportunidad, lo va a afectar, porque ver cómo matan a patadas a este animal indefenso, además son animales simpáticos, ¿no? También. Bueno, cosas que pasan. Por suerte, cada vez hay más conciencia, o parece, ¿no? Porque también cada vez hay más perros abandonados, maltratados, desnutridos. Bueno, en fin, también hay una realidad. A mucha gente le está costando comer. Imagínese si va a poder alimentar mascotas, ¿no? En fin. Bueno, hay que ir creando conciencia en ese sentido. Dejamos este tema de lado y hoy lunes, como todos los lunes, Silvia Diumenjo, que va a tener la primera columna después de cumplir el primer aniversario en este espacio. Nos planteó como tema para hoy las pasiones. Las pasiones. Y uno cuando escucha hablar de pasiones lo relaciona con el romanticismo, ¿no? Con el amor, con el afecto, con ser apasionado. Pero en realidad son las pasiones que se ven con la selección nacional ahora que comienza el Mundial, la muerte del Indio Solari, está mostrando una pasión también que se tiene. Y la vinculaba, por eso este fragmento, para ilustrarlo, una escena de la película El secreto de sus ojos, en la que el personaje de Guillermo Francella le habla al de Ricardo Darín sobre las pasiones, justamente. Escuche.
1: ¿Te das cuenta, Benjamín? El tipo puede cambiar de todo. De cara, de casa, de familia, de novia, de religión, de Dios. Pero hay una cosa que no puede cambiar, Benjamín. No puede cambiar de pasión.
0: Bueno, a partir de eso, las pasiones, ¿no? Lo que nos... Si la pregunta que tenemos, ¿la pasión es individual o es colectiva en este caso? ¿Qué tenemos como pasión? Escuchando a Mateo Salvato, el sábado emitimos fragmentos de la entrevista que hizo con Luis Novarezio, hablaban los dos, ¿no?, de que si algo tenemos los argentinos, y es casi una cuestión pasional, es vivir en el caos absoluto, el poder de readaptarnos, reinventarnos, de ser resilientes, de salir adelante, ¿no?, en medio de la adversidad. Y con un alambre resolvemos absolutamente todo, por eso es tan valorado el argentino en el mundo, más allá de que nos tilden de ruidosos, agrandados, excéntricos, etc. Realmente creo que naturalmente traemos en nuestros genes ese poder de adaptación. No sé si será porque nuestros antepasados recientes, abuelos, bisabuelos, tatarabuelos que vinieron de España, de Italia, de otros lugares, buscando la tranquilidad y la abundancia de América, venían con esa cosa, ¿no?, que se tuvieron que reinventar, sufrir el desarraigo, bueno, y aún así salir adelante. Bueno, supongo que tendrá que ver con esa cuestión, ¿no? En fin, hoy una mirada profesional con un poder de análisis excelente como el de la licenciada Silvia Diumenjo nos permitirá entendernos un poco más. Señoras y señores, muchas palabras para mi gusto en la mañana de hoy, algunos consejos comerciales que tienen que tener en cuenta.
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0: Le contamos por estas horas que habíamos estado el fin de semana, el sábado, concretamente, habíamos estado en la vecina localidad de Ameguino, charlando con uno de los integrantes de la comisión del Club Atlético, porque el sábado 13 actúa Iván Ramírez en su show, antes de Calle Corrientes, dice que viene con un espectáculo tremendo. Bueno, esta es la invitación del propio humorista, escuchá.
1: Buen día, hermosa mañana, ¿verdad? Hola amigos y amigas de Ameguino y la zona, los espero el sábado 13 de junio en el Centro Cultural para pasar una noche espectacular llena de risa, música, humor, personajes, imitaciones, desde Lizzy Tagliari hasta Darío Barashi, bebé. No, y la verdad es que yo también voy a dejar la copa un ratito para Tacotute, así que nada, nos vemos ahí porque la vamos a pasar espectacular. ¿Qué mirá, bobo? Anda para allá.
2: Amigos, amigas, nos vemos el 13 de junio.

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1: El pasado 5 de junio fue el Día del Medio Ambiente y había una actividad muy interesante que propuso Ecocomunidad en el marco también de un nuevo aniversario de su nacimiento. Pero el clima, una de las cosas naturales justamente del medio ambiente, lo prohibió. No obstante, siguen adelante los trabajos y ante estas cuestiones naturales jamás se claudica. Juliana Rojas es una de las integrantes de Ecocomunidad, a quien con gusto saludamos. Juliana, buen día, ¿cómo estás?
2: Buen día, Fernando, buen día a todos.
1: Bueno, gracias por atendernos. Bueno, en principio, ¿tiene fecha de realización lo que tenían programado con Ecocomunidad y las escuelas bajo el lema de, o el nombre de, Plaga Positiva?
2: Mirá, vos sabés que con esto del clima tuvimos, como vos sabés, que suspenderlo. El 5 de junio lo íbamos a hacer todos, en general, todas las instituciones inscriptas, pero dado las condiciones climáticas, que esta semana también hay dudas también, decidimos que cada institución o cada barrio, cada comisión barrial, lo pueda hacer durante la semana o la próxima, si así lo deciden. Así que bueno, hay libertad para eso. Esperemos que esta semana mejore un poquito, ¿no? Después del miércoles, y bueno, todos lo puedan realizar. No importaría ya ahora el día, sino la acción, ¿no? La acción positiva que... Y en la manera de festejar el aniversario de Ecocomunidad y, por supuesto, el Día del Medio Ambiente, que en general es todo el mes que se conmemora, así que habíamos puesto el 5 de junio, pero dadas las condiciones se va a poder hacer de acuerdo a la carga horaria también de cada colegio.
1: ¿Y en qué va a consistir esto de Plaga Positiva?
2: Bueno, mira, la idea era que la mayoría de que la comunidad en general salga ese día a hacer una jornada, ¿no?, de limpieza. Es decir, observar previas charlas que hemos tenido en muchos colegios, ¿no?, y cada profesor o cada docente lo ha estado trabajando en el aula, enmarcarlo un poquito dentro de la separación de residuos y salir al barrio, a la plaza, a donde ellos prefieran, o alrededor de la manzana, o algunas instituciones pueden hacerlo y lo propusieron también dentro del establecimiento, ¿no?, en el patio de la escuela, en el recreo, una jornada de limpieza, ¿no?, observar el territorio, el entorno, el ambiente del cual somos parte, y justamente hacer una jornada donde juntemos todos esos residuos que nosotros mismos generamos y tiramos en cualquier lado, para después bueno, hacer las conclusiones pertinentes, ¿verdad? Hubiera sido lindo que todos juntos hubiéramos salido el 5 de junio.
1: Tal cual, bueno.
2: Pero bueno,
1: No faltará oportunidad. Qué bien, el Día de la Tierra, también hay un montón de efemérides.
2: No, ¿no? Como fechas hay un montón.
1: Claro.
2: Hoy es el Día de los Océanos, por ejemplo.
1: Ah, bien.
2: Pero como todo el mes es el Día del Ambiente, cada institución lo va a poder hacer el día que lo considere.
1: Tal cual. Juliana, esto de alguna manera marca presencia y la presencia de la actividad o el objetivo de la agrupación que representás, Ecocomunidad, que cómo va haciendo huella en la comunidad, en el pueblo, básicamente, ¿no?
2: Exactamente, nuestro objetivo siempre es educar, ¿no? Educar en esto de lo ambiental. Y este último mes, mayo y junio, hemos tenido un montón de charlas, sobre todo este año en escuelas secundarias, que nos pareció genial, ¿no? Siempre nos habían convocado mucho primarias, pero este año hemos tenido suerte en estar mucho en jardines y en secundaria. Así que estamos muy felices por eso, y bueno, tratando de dejar huellas para que entre todos continuemos este camino, ¿no? Tan, tan difícil, porque no es fácil la educación ambiental.
1: Sin duda. Además, hay una cuestión, ya analizándolo casi filosóficamente, somos resultadistas y nos gustan ver las cosas inmediatamente. Como la naturaleza tiene sus tiempos, cualquier acción que hagamos parece que es insuficiente por grande que sea, ¿no?
2: Exacto, exacto. Por eso nosotros hablamos de acciones pequeñas, ¿viste? Que por ahí no parecen grandes acciones, sino que ir haciendo cosas chicas que van sumando, ¿no? Como esto de separar los residuos, que vos decís, bueno, mañana va a estar igual el terreno baldío de al lado de mi casa. Pero bueno, voy marcando presencia, como vos decís, y este año sobre todo estamos a full con esto de la separación de plásticos, ¿viste? De esos plásticos que, sobre todo los rígidos, que son los que nosotros trabajamos y acopiamos y trituramos. Así que estamos a full con las charlas sobre ese tema y la verdad que la comunidad de a poco se va enganchando y va entendiendo esto de transformar los residuos en recursos.
1: Tal cual. Juliana, en líneas generales, desde Eco Comunidad, ¿cuál es el balance que hacen? Están en el tercer año, ¿no? Acaban de celebrar el tercer año.
2: Exacto, nosotros les pusimos como 5 de junio, una fecha estimativa, fue en junio, ¿sí? Hace 3 años que bueno, personas distintas, que trabajábamos separadas por el medio, decidimos juntarnos. Y el balance siempre es positivo. Ya desde que nos convoquen, en distintas instituciones, para nosotros es positivo. Y ya te digo, esto de que se nota en nuestros puntos de acopio que la gente comenzó a separar, también es un balance positivo. Esto de la cantidad de plástico que ya llevamos triturados y transformados, alrededor, si no me equivoco, de 1.000 kilos más o menos, es un montón. Y eso se transforma, ¿no? Entonces, eso es lo valioso, y el balance positivo siempre está.
1: Bien, bueno, eso es sumamente importante y saludable. ¿De qué manera podemos, bueno, seguirle la corriente a Ecocomunidad, acompañar a Ecocomunidad, sumarnos a Ecocomunidad? Es claramente un bienestar para nosotros mismos, ¿no?
2: Sí, exactamente. Mira, nosotros siempre tenemos las puertas abiertas porque, aunque no tengamos espacio físico propio, abrazamos a toda la gente que quiera colaborar de distintas maneras, siendo parte, porque la verdad que se necesitan muchas manos activas en toda asociación, en toda comisión, y más en estas que son ad honorem, en que uno regala un poquito de nuestro tiempo, nuestro valioso tiempo. Siempre abrazamos a la gente que quiera colaborar de algún modo, ya sea, no sé, siendo parte activa, ya sea colaborando, donando algún árbol, colaborando aunque sea con dinero, también se puede, de distintas maneras, pero el objetivo nuestro es ser cada vez más, y que nuestro mensaje, que la verdad que la gente, la comunidad entera, aunque no quiera participar activamente, pero bueno, que comience a hacer pequeñas acciones, ¿no? Eso es nuestro objetivo.
1: Bien, uno, cierro con esto, ¿no? Pienso, ves un papel tirado en la calle, aunque no lo hayas tirado vos, levantalo y ponelo donde corresponde, evita deshacerte de algún elemento contaminante. Bueno, ya con eso estamos haciendo mucho.
2: Exactamente, toda acción cuenta, toda. Y como ya te digo, nuestros puntos de acopio son varios, ahí estamos esperando que la gente ponga los plásticos rígidos, que puede ser desde un envase de lavandina hasta un juguete roto, y bueno, nosotros le vamos a dar otro uso. Y después de esta jornada de plaga positiva, sobre el fin de semana, que seguramente te vamos a contar después, entre las escuelas o comisiones participantes, va a haber un sorteo de un árbol, vamos a ver si logramos tener un arbolito para cada institución, y sortear 2 bancos de madera plástica.
1: Bien, eso es interesantísimo también.
2: Es importante, como no importa el premio, sino como estímulo, y sobre todo para que vean que esos recursos que nosotros separamos, en qué se transforman, ¿no? Porque esa madera plástica deriva de todos esos plásticos, ¿no? Los números 2, 4, 5 y 6, como te dije, el shampoo, la crema de enjuague, la lavandina, los envases de dulce de leche, de crema, todo eso se transforma justamente en madera plástica. Entonces es importante que vean todo el ciclo, que es lo que hacemos en las charlas, ¿no?
1: Claro.
2: Para que los chicos vean todo el ciclo, en qué se transforma realmente.
1: Bueno, es interesantísimo. ¿Y estas maderas plásticas las logran ustedes? ¿Se manda a otro lado?
2: Mira, por ahora se manda a otro lado, porque nosotros lo único que pudimos adquirir es la picadora, 2 picadoras de plástico. Una que hicimos un convenio con la escuela industrial, que está ahí, los chicos la están trabajando, los chicos de la técnica, y otra que está en el relleno sanitario, que es la más grande, que nos dieron el permiso para tenerla ahí, que es la que nosotros picamos plásticos un poco más grandes. Todo ese plástico triturado lo enviamos a América, donde ahí sí está la fábrica que la transforma en madera plástica. Y, por supuesto, en muebles, ¿no?
1: Tal cual. Bueno, ojalá que pueda prosperar y en breve tener esa máquina acá también, ¿no?
2: Ojalá, sí, sí. Faltarían dos máquinas, que se llaman agrumadora y extrusora, que, por supuesto, tienen sus valores, ¿no? Pero, bueno, quién diga que algún día en General Villegas podamos hacer nuestra madera plástica.
1: Excelente.
2: Y con todos los beneficios que ya tiene, ¿no? Porque no solamente está reutilizando y transformando materiales, sino que es una madera que puedes dejarla afuera, que no necesita pintura, que no se desgasta fácilmente, viste, con las condiciones climáticas. Es espectacular.
1: La verdad que sí. Y bueno, han ido progresando e insertándose en la comunidad fuerza de trabajo, con algo que, insistimos, como decíamos hace un ratito, parece a veces insignificante la tarea, y sin embargo, cuando prende mínimamente una semilla, ya la tarea está cumplida, ¿no? Sobre todo cuando logramos torcer algunas prácticas que tenemos no muy amigas del medio ambiente.
2: Exacto, sí, es un camino difícil, Fernando. La educación, vos sabés que es muy complicada, pero estamos viendo que la semilla está prendiendo y en los chicos, ¿viste? Y eso es importante. Y sobre todo en los adolescentes, que también es complicado. Por eso ya te digo, ese balance este año es positivo. Y parece mucho más, pero en general hace 3 años que estamos caminando en lo ambiental.
1: Sin duda. Bueno, acá están los resultados. A la vista, sin duda.
2: Sí, bueno, y agradecer, ¿no? Agradecer a ustedes, felicitarlos también por la tarea que ustedes hacen. Ahora fue el Día del Periodista y la verdad que es una tarea impresionante y que día a día nos ayudan a nosotros también, ¿no? Para visibilizar nuestras acciones, así que te agradecemos mucho y agradecemos a toda la comunidad por estar y por acompañar.
1: A ustedes, por la tarea que llevan adelante, realmente importantísima. Juliana, gracias por el tiempo.
2: No, por favor, gracias a vos, gracias a todos.
1: Que sigas muy bien, hasta luego. Juliana Rojas es integrante de Eco Comunidad. Desde la primera hora está en esta ONG que, como su nombre lo indica, trabaja por el medio ambiente. Que, dicho sea de paso, medio ambiente, ya lo dijimos, tiene como una contradicción, porque medio ya hace referencia al ambiente, ¿no? Pero bueno, son palabras nada más y análisis sonsos que suman a un debate que no tiene demasiado sentido, pero es importante saberlo cuando pretendemos hablar correctamente. Lo de Ecocomunidad es un trabajo para destacar y que con mucho gusto obviamente difundimos. Lo que tenemos que hacer es poner en práctica estas pequeñas acciones que hacen, sin ninguna duda, grandes diferencias.
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Hago un llamado a la comunidad. Si alguien lo sabe, lo tiene en cuenta, necesitamos saber quién restaura puertas de madera. Hay que arenarlas o quitarle toda la pintura o las capas de pintura que pudiera tener. Si alguien nos puede brindar esa información, se lo agradecemos. Nuestro número de teléfono es el 3388-672080. Desde ya, queridos amigos, muchísimas gracias. Reitero, si alguien sabe de alguien que se dedique a la restauración de puertas, que pueda dejar a cero a madera pura, arenando o ya sea lijando, bueno, etcétera, removiendo pinturas, agradecemos que nos brinden esa información, porque realmente la estamos necesitando. Antes de ir a la primera nota del día de hoy, que es la charla que tuvimos en Ameguino, se lo cuento ahora para que reserve su entrada y el próximo fin de semana, el 13, el sábado, pueda disfrutar de Iván Ramírez, este cómico excepcional de argentino, que dicen que viene creciendo tanto como lo hizo Tarico en su momento. Tarico es el imitador de voces que tiene TN y está en un montón de streaming, de radios, y tiene su espectáculo también. Bueno, este chico viene creciendo mucho y el gran espaldarazo fue luego que Guillermo Francella lo contratara para su espectáculo como imitador del mismo, ¿no? Y bueno, fue un éxito absoluto. Creo que se ha convertido en una especie de padrino Francella, sin quererlo, realmente rompiéndola. 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

0: Vamos al Club Atlético Ameguino, donde estuvimos charlando con Amílcar, uno de los integrantes, de Amílcar Lamote, uno de los integrantes de la comisión, que este sábado 13 trae como show al Salón Cultural de Ameguino a Iván Ramírez, el imitador. Bueno, en la nota justamente hablan los dos, le hemos dado intervención también a Ramírez. Bueno, en conclusión, el entrevistado, el anunciado, Amílcar Lamote, esto nos dice.
1: Vamos a estar acá el sábado 13 de junio con el show de Iván Ramírez, un artista de primer nivel que viene siendo muy importante a nivel nacional.
2: Buen día, hermosa mañana, ¿verdad? Hola amigos y amigas de Ameguino y la zona.
1: La idea es que vengan a pasar un buen rato, a reírnos, a reírse todos, porque es algo que la verdad en los tiempos que corren está bueno disfrutar. Y nada, bueno, con un artista de primer nivel, como lo dije, que estamos muy contentos de poder haber conseguido que él venga acá a Ameguino y para toda la gente de la zona.
2: Los espero el sábado 13 de junio en el Centro Cultural para pasar una noche espectacular llena de risa, música, humor, personajes, imitaciones, desde Lizzie Tagliari hasta Darío Barashi, bebé.
3: No, y la verdad es que yo también voy a dejar la copa un ratito para estar con todos ustedes, así que nada, nos vemos ahí porque la vamos a pasar espectacular. Que mirá, Bobo, anda para allá.
2: Amigos, amigas, nos vemos el 13 de junio.
0: Ustedes apuestan, el objetivo es recaudar, sumar para seguir adelante con los proyectos del club, pero no fueron por la rifa, por otra acción, sino que apostaron fuerte, porque esto es un riesgo.
1: Exactamente, esa es la idea, traer a alguien acá de primer nivel, como digo, un artista a nivel nacional, y traerlo acá, eso es lo lindo, poder disfrutarlo acá en el pueblo nuestro, para la gente, no solo la gente de Ameguino, sino también la gente de la zona. Invitamos, aprovecho para invitarlos a la gente de Villegas, General Pinto, todos los pueblos vecinos, y que podamos disfrutar todos una noche de risas, humor, canto, baile, bueno, en fin, de todo.
0: Hay una limitante que es la capacidad del Salón Cultural donde se va a hacer, que no es tan grande.
1: Sí, exactamente, tenemos vacantes limitadas, tenemos una capacidad máxima de 250 localidades, tanto en butacas como en sillas, y bueno, la recomendación es que vayan si quieren sacándolo anticipado para que puedan asegurarse su lugar. Esa sería la idea.
0: Las entradas también accesibles, teniendo en cuenta lo que vale un espectáculo de este nivel.
1: La verdad que creemos que sí, que están a muy buen valor, muy buen precio. Aprovecho para comentártelo. Están a un valor de 25.000 pesos las butacas y 20.000 pesos las sillas. Exactamente. Él con este show va a estar la semana siguiente, esto es el sábado 13 de junio a las 20:30 horas en el Centro Cultural, y él con el mismo show va a estar en Calle Corrientes en Buenos Aires al sábado siguiente. Me parece importante destacar esto porque es algo que podemos disfrutar acá en nuestra zona, en nuestro pueblo. Y el mismo show va a estar dándose la semana siguiente en Buenos Aires, por eso es algo que está muy accesible y a mano para toda la gente de Ameguino y la zona.
0: Es importante que ser acompañados ustedes como institución, porque si esto sale bien, van a seguir por este camino.
1: La idea es esa, la idea es poder generar una continuidad de shows de este nivel, apostando también no solo a todo lo deportivo que implica el club que tenemos, sino también a lo cultural. Y por eso este es nuestro primer paso, y estaría muy bueno que la gente nos acompañe para poder seguir adelante con esta idea.
0: Cierro con esto, ¿por qué eligieron a Ramírez, que es un artista consagrado por un lado y emergente al mismo tiempo?
1: Exactamente, la verdad que vemos que es un artista que abarca además todas las edades. Él tiene un público desde adolescente, pasando por adultos jóvenes, adultos mayores. El show es apto a todo público, a partir de la adolescencia para adelante. Se van a sentir muy, muy conformes, contentos de poder estar en el show. Y creo que la risa está garantizada, porque es muy bueno. Él está siendo cada vez más conocido, en tanto por redes sociales como por cualquier medio lo pueden comprobar, y la verdad que por eso creo que es un show de primer nivel.
0: Las dos últimas, ¿el número de teléfono o forma de hacer la reserva de entrada?
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0: Lo último es, esto muestra el trabajo que la comisión está llevando adelante.
1: Sí, entre un montón de cosas que estamos haciendo, la verdad que venimos muy bien, estamos muy contentos de hacer varios logros que hemos tenido acá en el club y seguimos adelante, pero sí, esa es la idea. No, yo ahora estoy encargado en esta parte, pero sí, tenemos muchas cosas que hemos logrado y muchos proyectos por hacer.

0: Escuchábamos a Amílcar Lamote de la Comisión del Club Atlético Ameguino. Reitero, con la llegada de este extraordinario imitador que se llama Iván Ramírez. El sábado 13, el que viene, está actuando en Ameguino y las entradas están a la venta. Esta es la invitación formal.
1: Buen día, hermosa mañana, ¿verdad? Hola amigos y amigas de Ameguino y la zona. Los espero el sábado 13 de junio en el Centro Cultural para pasar una noche espectacular llena de risa, música, humor, personajes, imitaciones. Desde Lizzy Tagliari hasta Darío Barashi, bebé.
2: No, y la verdad es que yo también voy a dejar la copa en un ratito para estar con usted, así que nada, nos vemos ahí porque la vamos a pasar espectacular. ¿Qué mirá, bobo? ¡Anda para allá!
1: Amigos, amigas, nos vemos el 13 de junio.
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0: último disimulado, un mínimo cambio de ritmo apenas, un paso cambiado y dos cuerdas que resuenan como un mismo número.
1: Como cada comienzo de semana, hace un año y una semana que esto sucede, estamos con Silvia Diumenjo, licenciada psicóloga, en esta columna que nos ayuda a pensar y está directamente relacionada con algo tan vital y de moda, lamentablemente, pero moda que se queda, como es la salud mental. ¿Qué tal, Silvia? Buen día.
2: ¿Qué tal? Buenos días. Todo muy bien. Bueno, feliz día por el día de ayer.
1: Muchas gracias. Ya recibí el saludo de Silvia fuera de aire también.
2: Bueno, espero que hayas pasado un buen día y obviamente que, bueno, el periodismo es una profesión tan importante porque es precisamente reflejar lo que pasa, la realidad, ¿no? Poder comunicar esa realidad que nos pasa. Así que muy buena profesión y, bueno, un feliz día de nuevo.
1: Reconfortante todos los días.
2: Bueno, eso es importante, pasional, ¿no?
1: Absolutamente.
2: Y que a lo mejor tiene que ver precisamente con el tema de hoy, que vamos a hablar de las pasiones.
1: Hoy emitíamos justamente un fragmento de la película El secreto de los ojos, donde, recreando la escena de Francella y Darín, donde habla justamente que uno puede cambiar de todo menos de pasión.
2: Así es, porque, bueno, precisamente la pasión es lo opuesto a la razón, ¿no? Es un sentimiento profundo, es inherente a los seres humanos y que, bueno, que tiene que ver con las emociones primarias, ¿no? Y que está muy relacionado con dos sentimientos, gira alrededor de dos pulsiones, según el psicoanálisis, la pulsión de vida y la pulsión de muerte. Porque vos sabés que pasión quiere decir padecer, viene así que padecer. ¿Qué quiere decir esto? Que quiere decir como personas estamos en una actitud pasiva ante la pasión, ¿no? Es algo que nos domina, que no es racional precisamente y que tiene que ver con muchas cosas, con lo que nos identificamos, ¿no? Porque uno siente pasión hacia un objeto, desde una persona, desde el amor, hacia a una religión, hacia lo que implica un equipo de fútbol, hacia un cantante, ¿no? Entonces, eso es algo que nos da identidad, que nos nuclea, que hace que forma parte de nuestro ser, eso, ¿no? Y que cuando estamos en ese fenómeno pasional, es como que sentimos esa intensidad, ¿no? Y que se ve muy bien en todo lo que es específicamente lo que nos identifica mucho, el fútbol o ciertas religiones. O sea que puede ser aquello que nos desata esa emoción intensa, pero que cuando se convierte en fanatismo, ahí aparece lo que es la pulsión de muerte, ¿no? Porque el fanatismo es la no tolerancia a la diferencia, ¿no? Esa intolerancia a que el otro piense distinto a que sea como yo. Se ve muy bien incluso en estas religiones tan fanáticas, ¿no? Que tan fundamentalistas, ¿no? Que por la religión se permite todo, ¿no? Entonces, obviamente que la religión es una pasión, se habla de la pasión de Cristo, ¿no? Porque habla también de su entrega, de todo lo que se da, pero también del sufrimiento por esa entrega. Por eso decimos que están siempre ligados esos dos sentimientos, ¿no? La entrega, esa emoción de darle como un sentido importante a nuestra vida, pero también implica muchas veces sacrificio. Pensemos en San Martín, tuvo una pasión por cruzar los Andes, ¿no? Su pasión era liberar a los pueblos, con un ideal muy fuerte, ¿no? Y eso implicó, bueno, todo un sacrificio, algo impensado, ¿no? Porque en esa época cruzar las montañas de los Andes, una de las cadenas montañosas más altas del mundo, ¿no? Entonces, pero se propuso y lo logró. Entonces, las pasiones desatan eso, un movimiento de algo que que nos da un sentido, nos da una identidad, un sentimiento de pertenencia. Fíjate que con el fútbol, por ejemplo, cuando estamos en una cancha, ¿no? Hay toda una cuestión, por ejemplo, en los partidos de Argentina, ¿no? Que moviliza tanto lo pasional. Hay un sentimiento de un nosotros, se pierde el yo, y esa es la característica principal, ¿no? Que hay como algo que se nuclea y que se pierde esa noción de yo para convertirse en un nosotros. Y bueno, precisamente este fin de semana hemos visto toda esta movilización por la muerte del Indio Solari, y que, bueno, que habla todo el fenómeno de la masa. ¿No sabes qué? Freud, en 1921, él explicó el fenómeno de la masa, ¿no? Y a la vez, en un artículo que se llama La masa y el yo, y donde él analiza que en esos fenómenos hay como una identificación de las personas ante un líder o ante una causa especial, y parte de ese yo se convierte en esa masa, o sea que hay un nosotros, dejamos de ser individualistas, ¿no? Y nos convertimos en algo que tiene un sentido, que algo que nos llegó, ¿no? Yo pensando en esto del Indio Solari, que bueno, es un fenómeno sociológico, todo lo que él planteaba con el tema de las misas recoteras, ¿no? Que eran como una religión, precisamente porque apuntaba eso pasional y que llegaba a la gente, bueno, porque se identificaba con su poesía, con su música, que a la vez él como un líder, como todo líder, con mucho termómetro de lo social, de cómo llegar, ¿no? A través de esa música a la persona, ¿no? Y uno escuchaba, por ejemplo, ayer relatos o todo esto, ¿no? Ayer pasaron más de 1,000,000 de personas, ¿no? En esa capilla ardiente, sin incidentes, ¿no? Con una consigna especial de un nosotros, ¿no? Diciendo que son una gran familia y que iban a despedir al padre, ¿no? Así que fíjate, ¿no? Cómo esa masa con esa pasión se identifican, ¿no? Masivamente, teniendo una consigna en común, ¿no? Normalmente el indio era una persona que apuntaba mucho al rebelarse, a la rebeldía, al pensarse, ¿no? Y ayer escuchaba una de las personas que entrevistaron, el viernes, y él decía que las canciones del indio lo habían salvado, que podría haber sido una persona que se hubiese matado o hubiese estado preso, pero que le dieron un sentido a su vida y que a partir de ahí resignificó su vida, o sea, lo hizo pensar en tomar otro rumbo. Y bueno, y que eso lo transmitió como valor a sus hijos, entonces estaba con toda su familia, ¿no? Entonces fíjate, como un líder que puede captar, digamos, esta sensibilidad de lo humano, y al transmitirlo puede generarse como en un ídolo, un líder, y bueno, despertar todo esto de lo que es la masa, ¿no? Que bueno, que es algo muy particular, ¿no es cierto? Y que se da, ¿no? En muchos comportamientos.
1: ¿Se vive también como un fenómeno propio de nuestra idiosincrasia argentina o será una condición del ser humano?
2: Es una condición del ser humano. Lo que pasa que es cierto que los argentinos, bueno, todos nos dicen que somos intensos, somos pasionales, ¿no? Somos de sentir ese amor, esa pasión, ese sentimiento y de poder expresarlo, ¿no? Y que lo bueno es que nos lleva a lo colectivo. La otra vez hablábamos de la soledad. Estos sentimientos llevan a unirse. El riesgo es, bueno, quedarse en ese lugar de masa y perder la individualidad, ¿no? Entonces es como todo un equilibrio, ¿no? Poder identificarte, expresarse, pero no fanatizarse en el sentido que sería el extremo, por así decir, de riesgo en el cual ya pierdo totalmente la identidad y el juicio crítico, que eso es fundamental.
1: La pregunta, oyendo esto, intentando analizarlo brevemente, sí, es la pasión como tal, a la hora de ejercerla, la pasión que individual que cada, sí, uno tiene, ¿se puede materializar solamente en masas o uno
2: no
1: la puede ejercer?
2: No, en el amor, individualmente. Uno cuando se enamora siente pasión, siente que el otro es importante, como ¿no? esto, en el secreto de tus ojos se ve bien, ¿no? Todas las pasiones, ¿no? Y precisamente el tema es que esa pasión no se convierta, por eso es el riesgo, en algo obsesivo, porque ese es el riesgo, ¿no? ¿Te acuerdas cuando antes se hablaban, que ahora se hablan como los homicidios de género, pero antes se decían crímenes pasionales? O sea, que alguien ante un celo, ante esa persona que te iba a dejar, que generaba una situación de tanto desamparo y que, bueno, la persona... mataba, ¿no? O sea que el riesgo de la pasión es importante, es un sentimiento que moviliza emociones primarias, como la alegría, la felicidad, el amor, pero también el odio, el resentimiento, o sea que están muy cercanas, por eso está en el borde de estas dos pulsiones, la pulsión de vida y la pulsión de muerte. O sea, Si la canalizamos desde el lugar de sentimos eso, pero a la vez podemos tener ese límite, decir hasta acá, bueno, el otro, siento mucho amor, necesito al otro, pero puedo poner esa defensa de un corte y no de invadirme por esa pasión, ¿no? Donde no tolero la diferencia, es indiscriminada y el odio aparece, ¿no? ¿Se entiende? ¿No? Porque la pasión es un sentimiento muy intenso. Entonces, es bueno sentirlo, pero siempre y cuando haya un equilibrio y exista el juicio crítico, es decir, hasta acá, acá paro.
1: El riesgo de adquirir locura no está tan lejos.
2: Claro, exactamente. Bueno, uno dice locos de amor, ¿no? Bueno, tiene que ver con la pasión, precisamente. Y vos decías de los argentinos. Fíjate que la semana pasada, bueno, pasaron varios fenómenos sociales, ¿no? Bueno, estuvo la marcha de Ni Una Menos, pero también estuvo un fenómeno del Team Pain. No, Tim Payne, un jugador neozelandés, que a partir de un youtuber argentino vio en los álbumes, ¿no? Incluso buscando los álbumes de figuritas, ¿cuál era el jugador con menos seguidores, como el menos popular? Y bueno, entonces sí, vamos a votarlo, y tiene nada más que 5.000 seguidores, vamos a empezar a seguirlo. Bueno, creo que ahora llegan ya 8 millones, hasta hace unos días eran 4 millones de personas. Entonces fue analizado sociológicamente y psicológicamente este fenómeno, ¿no? Cómo en pocas horas una persona que era desconocida pasó a ser como súper conocida, tendencia en redes. Bueno, y precisamente dice que hay un fenómeno que se llama underdog, que quiere decir que los seres humanos tendemos como a proteger a aquel que es más desvalido, aquel que está en menos ventaja, tendemos a protegerlo y a llamarnos la atención. ¿Por qué? Porque es muy identificable. Una persona como esta puedo ser yo, ¿no? En el sentido que entonces es muy fácilmente identificable, entonces eso produce que toda la gente lo hubiesen seguido, lo hubiesen de alguna manera, al viralizarlo, ya es famoso, ¿no es cierto? Entonces dejó de ser una persona desconocida. Entonces vemos ahí de nuevo el fenómeno de masa, y que con las redes sociales se ve muy fácil, ¿no? En ese se viralizó pronto, donde en realidad millones de personas apuntaron con un mismo sentimiento colectivo, porque ese es el fenómeno de masas. El fenómeno es que hay un mismo sentimiento, ¿no? Entonces, tenemos que a Tim Payne hacerlo famoso, por así decir. Y 8 millones de personas, es un montón, ¿no? Un montón, ¿no? Hasta la misma persona estaba desconcertada, ¿no? Por todo esto que le estaba pasando. Entonces, bueno, es esto, ¿no? Que en el ser humano tendemos a identificarnos con algo que tiene que ver con nosotros, ¿no? Con algo que hace a nuestra esencia, pero que a la vez lo colectivo puede servir precisamente para cosas importantes, como está el riesgo para cosas no tan importantes, ¿no? Porque así han surgido líderes nefastos, ¿no? Para la humanidad, ¿no? Donde han sido destructivos. Entonces, ver esto, ¿no? Que una pasión, son sentimientos que tenemos, que hacen a la esencia del ser humano, pero que a través del juicio crítico, del pensamiento, uno puede esa pasión encaminarla para cosas importantes de nuestra vida.
1: Hay que trabajarla, puede ser a través de un profesional o desde uno mismo.
2: Yo te diría de uno mismo, obviamente que depende de las personas y también de los líderes. Yo veía ayer, viste que en la Capilla Ardiente de ahí de Gatica, del Polideportivo Gatica, donde estaba el Indio Solari, estaba guiado, cuidado por los bomberos, viste, que fue importante que no pusieran, porque bueno, por ahí la policía,
1: bueno, de hecho ahí, perdón, la cultura ricotera a partir de lo ocurrido con,
2: claro, Bulacio, claro,
1: siempre pedía
2: que no
1: Solari
2: haya,
1: que no haya policía a la,
2: claro,
1: vista, ¿no?
2: Bueno, entonces, ¿qué hubo ahí? Un autocuidado, fíjate, ¿no? Entonces los mismos bomberos decían: cuidémonos todos, no hagamos lío, cuidémonos entre nosotros, que es un poco el lema que él tenía en estas misas, en estos encuentros grandes, ¿no? Y yo creo que va por ahí, ¿no? Cuando hay un líder que apacigua, que genera ese espacio de cuidado, bueno, es una pasión que no se desborda, ¿no?
1: Que además deja, esto a modo de paréntesis, deja una enseñanza respecto a esto, ¿no? A no exacerbar las masas, a cuidar, entre comillas, el rebaño.
2: Ahí. Claro, exactamente. Y bueno, que si vos pensás que tienen que ver también con mensajes religiosos, ¿no? Esto decís vos, cuidar el rebaño, de cuidemos entre todos, oremos, por ejemplo, en las misas, ¿no? Con un sentimiento colectivo, ¿no? O sea, entre todos. O sea, tiene que ver con todo esto. Bueno, todo esto fue estudiado, ya te digo, en 1921, que sigue siendo de mucha vigencia, por Freud, en psicología de las masas y análisis del yo. Y donde, bueno, ahí se puede ver muy bien y cómo podemos ir analizando esto de lo pasional. Y teniendo en cuenta, bueno, que en este mes con el fútbol vamos a vivir mucho de nuestras pasiones, de la alegría, de la euforia, también de la tristeza, ¿no? Cómo, fíjate, ¿no? Cuando algo sucede, ¿no? O ves las propagandas de la publicidad, ¿no? De Quilmes, de mucho, vos las ves y te emocionan, te hacen llorar, ¿no? Porque tocan eso, esa fibra íntima, esa parte emocional, pasional, que tiene que ver tanto con el ser humano.
1: Y tratándose de argentinos, Mateo Salvato, lo he nombrado mucho estos días a partir de una, sí, de una propuesta de construcción que ha traído y una nota que le hicieron en A24. Él insiste, inclusive en sus redes, dice: llegué a Argentina, a donde afortunadamente nací.
2: Claro.
1: Porque hay un plus,
2: claro,
1: respecto a esto, el hecho de ser argentino.
2: Sí, seguro. Pero además, fíjate, todo este fenómeno de las pasiones lo utiliza mucho el marketing y la publicidad, ¿no? Porque apunta precisamente a estas emociones primarias. Yo los otros días veía una publicidad, que creo que era de Grido, y donde decía: repatriemos a nuestros hijos que están en distintas partes del mundo para vivir el Mundial en la Argentina, como es el único lugar donde se vive de esta manera, ¿no? Entonces, bueno, esa era la publicidad, y obviamente con un concurso para traer a los hijos a ver los partidos de Argentina acá a la Argentina. Fíjate, ¿no? Cómo apunta esto de estar con los seres queridos, las emociones, y bueno, ¿no? Esto mismo, qué mejor que vivirlo acá, donde somos pasionales, donde podemos expresarnos, hermandarnos, de sentir este sentimiento de hermandad, ¿no? Que es tan importante.
1: Bueno, ser argentino es una cuestión pasional, claramente, porque pasamos de un extremo al otro en cuestión de segundos con la misma intensidad.
2: Claro, exactamente, ¿no? De sentirnos que somos héroes como somos los peores del mundo. Esto es muy el sentimiento, ¿no? Pero bueno, tiene que ver con nuestra identidad, tiene que ver con quién somos, y las pasiones también nos dan el sentimiento de identidad, ¿no? Así que, y bueno, también, como decías vos, lo sentimos ante un trabajo, ante una persona. Cuando nos apasionamos con un trabajo, queremos objetivos, logros. El riesgo es cuando ese trabajo se convierte en una adicción. Entonces, por eso decimos que están siempre los dos sentimientos muy, muy, muy, muy arraigados, las dos pulsiones, ¿no? La vida y la muerte. Aquello que nos va a llevar adelante, pero aquello también que nos puede destruir o hacer daño.
1: Silvia, muchas gracias. Como siempre, un gusto disfrutar. Bueno, se termina volviendo una pasión también esto
2: Sí. Bueno, porque precisamente hablamos de nuestras emociones, entonces nos apasionamos y esto ha sido también análisis de grandes filósofos de la historia, ¿no? Que serían los dos carros, de las emociones y el de la razón, ¿no? Cuánto la razón sería lo opuesto, porque alguien racional diría, bueno, ¿por qué gritan de esa manera un gol? Suponete, si es un gol. Y que no, tenés que sentirlo. O ¿por qué llorás ante un ídolo que se muere? Bueno, porque hay que sentirlo.
1: Bueno, hay una frase que por estos días ha resurgido mucho, que es: ¿cómo le explicas a un extranjero lo que se siente ser argentino, ¿no?
2: Claro.
1: O las cosas que vivimos en los argentinos, claro. No, no se explica.
2: No, porque es sentimiento, no es razón.
1: Muchas gracias.
2: Muchas gracias a vos.
1: Silvia Diomenjo, licenciada en psicología, como cada lunes ha pasado por la mañana de Peregrina.

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0: Va a ser difícil salir de esta situación de shock en la que hemos ingresado, ¿no? Le voy a contar algo. Más allá de la cuestión de broma, ayer en el marco del Día del Periodista, bueno, he recibido muchos mensajes, muchos comentarios, etcétera, y la gran mayoría personalizados. Y recién ingresa alguien de la entidad a la que pertenece la radio, y uno bromea con esto de que es un milagro. Aparecieron con una docena de factura, pero de alto nivel, riquísima. De hecho, ya estamos disfrutando una, y la broma siempre que uno dice, hay gente que le cuesta meter la mano en el bolsillo porque en el bolsillo tiene un cocodrilo, mete la mano y le tiene miedo que le corte los dedos. Pero más allá de esta cuestión, honestamente le agradezco, vino Alfredo Andrade con una docena de facturas y nos agasajó por el Día del Periodismo, que en mi caso es un oficio, ¿eh? No es mi profesión, sino mi oficio, que lo ejerzo profesionalmente, porque uno pone cuerpo y alma en esta cuestión. Bueno, pero más allá de ese tema, aprovecho, uno ya hace muchos años que nuestro equipo está en esta radio, y la verdad que trabajamos con una tranquilidad absoluta. Siempre tenemos bemoles, obviamente, por suerte hay diferencias que se discuten, se debaten y nos enriquecen. Pero es un gusto realmente trabajar acá en Peregrina, uno lo siente como propio, naturalmente, sabiendo que no es propio, obviamente. Pero bueno, gestos como estos nos hacen muy bien. Bueno, que se repitan, ¿eh? No hay ningún problema. Muchas gracias y estamos disfrutando como todos ustedes. Me hizo acordar, bueno, no es que me hizo acordar, digo, facturas tan ricas, ¿de dónde son? 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

0: ¿Cómo una misma palabra te produce sentimientos encontrados, no? Por ejemplo, llegó la factura de la luz o te trajeron de regalo una factura para comer. ¿Cómo cambia, no? El significado de una misma palabra. Increíble y maravilloso, queridos amigos. Bueno, algo interesante para compartir con ustedes. 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

0: Ayer hubo un accidente en el camino asfaltado que une Charlone con Bunge Piedritas, de que demandó horas y horas de trabajo. Estamos a minutos nada más de establecer contacto, si podemos, con el jefe del cuerpo activo de bomberos voluntarios de Charlone, que tuvo una difícil tarea en la jornada de ayer. Impresionante el laburo que hicieron. Bueno, antes, o dicho esto, tenemos para contarles un montón de otras cuestiones que tienen que ver con el diario Trajín de la ciudad. A no olvidarse, dentro de las bondades de nuestros anunciantes, todo para la carneada. Ahora va a haber temperaturas la semana que viene, 3 grados, 4 grados, va a estar complicado. Y viene la época de carneada. 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
1: En la tarde de ayer se produjo el vuelco de un camión cargado con hacienda, generando, además de la muerte de los animales, un serio problema en el tránsito, porque quedó atravesado en la ruta. Los caminos alternativos producto de la lluvia estaban prácticamente intransitables, entre otros inconvenientes. Trabajó muchísimo, hasta altas horas de la noche, casi la medianoche, o un poco más, entre otros bomberos voluntarios de Coronel de Charlone. Emanuel Fernández es el jefe del cuerpo activo, a quien saludamos en principio. Emanuel, buen día, ¿cómo te va?
2: Buen día, Fernando, buen día para vos y toda tu audiencia. Bien, todo bien, por suerte.
1: Bien, bueno, realmente destacar dos cuestiones. Primero, la loable tarea que tuvieron, intensa tarea que tuvieron, y por otro lado, con el aumento del tránsito, lo habías comentado en alguna oportunidad, como era de esperar, lamentablemente sucede, han aumentado considerablemente los vuelcos.
2: Sí, esto ya lo veníamos hablando muchas veces y es normal. Dentro de todo, insistimos que están pasando pocos accidentes a lo que esperábamos, pero bueno, hay curvas muy peligrosas. Esta del accidente de ayer fue una de ellas, donde la curva te engaña y parece que va doblándolo más bien y se cierra, y bueno, por lo que manifiesta Camioneros, mordió la banquina y volcó. Y después lo otro que me decía, sí, el personal trabajó casi 8 horas tratando de salvar los animales, correr el vehículo y a su vez con policía tratando de ir liberando la ruta parcialmente para que empiece a fluir el tránsito.
1: Bien. Él le dio un plus a esto, lamentablemente, que el camión iba cargado con animales.
2: Sí, el camión llevaba, si mal no recuerdo, 50 animales, de los cuales 11 murieron y 3 quedaron quebrados ahí, que después se terminaron matando antes que nos fuéramos por cuestiones de seguridad, por si se movían o algo por la ruta.
1: Claro. Bueno, esto es, como decíamos, un plus, ¿no? Cuando hay animales. Algunos habían escapado, ¿no? Con el vuelco, los del chasis, sobre todo.
2: Sí, mirá, justamente recién hace 20 minutos volvieron los chicos, fueron llamados, que andaban 2 animales que ayer anoche no se encontraron. Bueno, ahora andaban cerca de la ruta, así que llamamos a un muchacho ahí que trabaja en un campo cerca, que fue de a caballo, y bueno, los chicos balizaron un rato. Bueno, los pudimos encerrar. Ahora iban a contar para ver si estaban todos, y si no, iban a ver si los salían a buscar, porque habían agarrado por una calle de tierra los del chasis, que habían podido salir cuando volcó el camión. Y bueno, anoche, entre la lluvia y el tránsito que teníamos, fue medio complicado buscarlos.
1: Emanuel, le cuento a la gente, estamos hablando con Emanuel Fernández, jefe del Cuerpo Activo de Bomberos Voluntarios de Charlone. Esto a ustedes también los pone ante nuevos servicios, si se quiere, ¿no? Porque ayer mover de arriba de la ruta, parar sobre sus ruedas a vehículos de gran porte, también le demanda herramientas y un movimiento con el que seguramente, por cuestiones obvias, no cuenta, ¿no? Y tampoco es necesario, porque no se daba con tanta frecuencia.
2: Sí, mira, lo que fue el chasis, lo pudimos levantar nosotros con los camiones y los malacates. El acoplado tuvimos que realizar todo el corte de los fierros de arriba con las tijeras hidráulicas, porque no había forma de sacar los animales. Las puertas se habían trabado de tal manera con los animales muertos, así que bueno, nos llevó un tiempo cortar toda la jaula. Y después, para levantar el acoplado, bueno, solicitamos colaboración a la delegación con la motoniveladora, y también fue un particular con un tractor. Pero bueno, sí, esas herramientas nosotros no las contamos ni las vamos a contar, calculo tampoco, Pero bueno, fue una tarde de bastante trabajo para los chicos, y ya te digo, lo que más nos apuraba y nos dificultaba era que había mucho tránsito. Yo no sé decirte cuántos vehículos habían quedado de cada lado, pero bueno, la fila se veía muy larga, así que sacábamos un rato los animales, tratábamos de cortar, de liberar un rato el tránsito, y así fuimos haciendo, por eso nos llevó un poco más de tiempo.
1: Claro. Y además, bueno, el agravante en este caso, que con la lluvia prolongada en los días, los caminos se complicaban, ¿no? De hecho, hubo algunos encajados también.
2: Sí, no teníamos forma de, o sea, no podíamos desviarlo nosotros la gente por camino de tierra, por obvias razones. Algunos lo intentaron, pero bueno, que también quedaron encajados.
1: Emanuel, bueno, además de agradecerte este tiempo, la recomendación a la gente, inclusive de la zona, que circule con mucha precaución. Ese tramo tiene mucha curva contra curva, al que se le suman los 4 kilómetros en el nacimiento del camino asfaltado cerca de Piedritas, a la altura de San Carlos, donde casi a diario están habiendo despistes, vuelcos, etcétera.
2: Sí, lo de siempre, o sea, que se circule lo más despacio posible, con mucha atención. Las curvas son muy peligrosas, todavía sigue lloviznando, el asfalto está muy mojado y el tránsito es mucho. Así que nada, que circulemos con precaución para evitar estos accidentes.
1: Bueno, lo que
2: gracias
1: está...
2: a Dios no fue con, no hubo que lamentar otros daños, pero bueno, la pérdida de 11 animales es importante también.
1: Sin duda, sí, en el impacto económico que tiene y también en lo que significa, no sé si la palabra es sentimentalmente, ¿no? Pobres animales.
2: Sí, no, ni hablar, uno a veces dice no hay que lamentar víctimas humanas, pero bueno, los animales también son parte.
1: Sin duda. Cierro con esto, Emanuel. La demanda de intervenciones a ustedes les ha aumentado significativamente, ¿no?
2: Sí, aumentó, ya te digo, no lo que pensábamos en su momento, pero sí hemos tenido, veníamos de un tiempo que por ahí no teníamos tanto, pero bueno, ahora se está moviendo otra vez y lamentablemente no están requiriendo nuestro servicio.
1: Emanuel Fernández, gracias como siempre por estar en esta oportunidad y cada vez que te requerimos.
2: No, por favor, gracias a vos por llamar.
1: Bueno, gracias, otra vez. Buena jornada. Hasta luego. Chao. El jefe del Cuerpo Activo de Bomberos Voluntarios, de Coronel Charlone, tal como se lo manifesté, realmente gracias, porque a él y a todos los cuarteles de la zona, a los que cada vez que requerimos alguna información acudimos, y ahí están, en la medida de las posibilidades, brindándonos todo lo que requerimos. Vuelco del camión. 11 animales murieron en el lugar de los 50 que trasladaba este camión jaula.
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Bueno, está tan bien lo de la 420-900 que la misma computadora dijo, yo lo voy a repetir. ¿Sabe por qué? Porque nos preguntaban, ¿cuál es el número de teléfono de la 420-900? 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Muy linda quedó. Han cambiado el logo, los colores, se han transformado y eso es realmente muy bueno y saludable. Hablando de pedidos telefónicos, aprovecho para comentárselo porque es como el saber, nunca ocupa lugar. Una oyente nos preguntaba recién por el número de teléfonos del vacunatorio. Lo averiguamos y se lo cuento por si usted lo quiere agendar, es sumamente importante. 3388-515213, número de teléfono del vacunatorio municipal de General Villegas. 3388-515213. 13. Se viene el Día del Padre, no es este fin de semana, es el próximo fin de semana, el 21. ¿Y sabe qué? Confirmada la caja de herramientas de Herbas Hermanos y Distrito Interior y nuestro programa también.

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La noticia que queríamos aportarles, gracias a los mensajes que siguen llegando para este lindo oficio, que es el ejercer el rol de, no sé si de periodista, pero sí de comunicador, de contarles las cosas que pasan por este lado del mundo. Gracias, realmente. Insisto con esto cuando la gente dice, bueno, feliz día del periodista. ¿Qué te convierte en periodista? ¿Un título? ¿El hacerlo? En fin, qué discusión. Bueno, gracias, realmente. Insisto que para mí es uno de los oficios más lindos que hay, al que, más allá de la IA y otras cuestiones, hay que ponerle el cuerpo y la mente, y sobre todo el espíritu. Muchas gracias otra vez. 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

Le agradecemos a Ricardo Biffi, dueño del Hotel Océano, cito esto porque el nombre del hotel tiene que ver con su profesión, con él fue marinero mercante, bueno, tiene un historial que en algún momento nos lo ha contado, y hoy es justamente el Día de los Océanos, lo comentábamos hace algunos minutos, y Ricardo nos aportaba valiosamente este dato, que el Día de los Océanos es una jornada que se celebra anualmente el 8 de junio desde el año 92, establecida por la Asamblea General de las Naciones Unidas en el 2008. El océano cubre más del 70% del planeta. Es nuestra fuente de vida y sustento de la humanidad y de todos los demás organismos de la Tierra. Prueba de ello es que el océano produce al menos el 50% del oxígeno del planeta, alberga la mayor parte de la biodiversidad de la Tierra y es la principal fuente de proteínas para más de 1.000 millones de personas en todo el mundo. Además, resulta clave para nuestra economía, ya que se estima que para 2030, escuche bien, habrá en torno a 40 millones de trabajadores en todo el sector relacionado con los océanos. Realmente es maravillosa esta data y por eso lo compartimos con tanta alegría. Bueno, una vez más, Ricardo Biffi, feliz día, porque usted está muy vinculado con este aspecto. Y por brindarnos datos que son sumamente útiles.

Le recordamos a los señores productores que hoy, lunes 8 de junio, y se extiende por 30 días, arranca la campaña de vacunación contra la fiebre aftosa. Es la segunda campaña anual en el partido de General Villegas. Aunque hoy se están arreando las vacas en cuatriciclo y a veces a fuerza de drones, igual uno se imagina a Don Zoilo a caballo arreando la hacienda hacia la manga para que le apliquen la vacuna contra la aftosa. Por eso tenemos música folclórica de fondo. Está relacionado con el campo, pero hoy casi que se va en avión al campo, ¿no? Tremendas camionetas recorriendo la pradera. Las 4x4 que se compraron a partir de del yuyito, ¿verdad? ¿Se acuerda? ¿Alguien se acuerda de esa época? ¿Cómo no? Bueno, hablando en serio y responsablemente, como lo hace FUVISA, que es la Fundación Villeguense para la Sanidad Animal, hoy, o desde hoy, lunes 8, arranca la campaña de vacunación, la segunda campaña de vacunación antiaftosa en General Villegas. Finaliza el viernes 10 de julio y comprende solo terneras y terneros. Y a partir de este año, es muy importante, se inmunizan únicamente los terneros con una dosis de refuerzo o sin ninguna. Para más datos, la dirección es Alberti 526, sede de la Sociedad Rural del Partido de General Villegas.

Ayer hubo una situación bastante particular que habría incluido a algunos bisayenses. Ayer hubo un triple choque en la ruta 188 cerca de Lincoln, entre esta ciudad y Junín. Un ciudadano joven venía en un Bora, choca de atrás un auto y este choca a otro que venía circulando de frente. Las identidades de los involucrados no trascendieron. Hoy nos estaban contando que aparentemente en uno de los autos circulaba al menos una persona de General Villegas. Lo más curioso, afortunadamente no hubo víctimas y tampoco heridos de consideración, pero hubo un hecho muy particular. Quien provocó el accidente, que choca por alcance al segundo vehículo, es alguien de Ameguino que apenas bajó del auto, muy exaltado, quería guardar ropa de su vehículo en el auto que había chocado. Le dijeron, no, pará, flaco, ¿qué te pasa? No, pero déjame guardar la ropa. Bueno, cuando llega la policía, se calzó la mochila y salió corriendo por adentro del campo. Bueno, finalmente cuando lo logran interceptar, reducir, en la requisa sobre sus pertenencias encontraron droga, marihuana particularmente. Bueno, se supo posteriormente que es una persona de Ameguino, por la cual el intendente hace muy poquitos días hizo un posteo diciendo, métanlo preso porque este es un tremendo problemático. Bueno, estaba suelto y acá está que ha cometido algún atropello. Gente de General Villegas que estaba en el lugar, agradezco muchísimo el aporte de material al oyente, no lo expongo para no comprometerlo. Nos decían, se comentaba que el auto en cuestión, el que chocó, este, un Bora, venía pero muy fuerte, circulando en la ruta, muy, muy fuerte. Bueno, dio de atrás de lleno y muy fuerte a uno de los vehículos. De casualidad, y por suerte, no fue una tragedia, importantísimos daños materiales, y esta triste anécdota que es la de un tipo corriendo desaforadamente por adentro del campo, saltando alambrados, hasta que finalmente personal del Comando de Prevención Rural, la Policía Rural de Lincoln, logró reducirlo y en consecuencia aprenderlo.

0: 13 milímetros la lluvia en el Ordi. Están terribles los caminos de tierra para circular. Las calles en los barrios. Ayer nos escribía una señora del barrio Atardecer que nos decía, por favor, hoy también, piedra caliza en el barrio porque no se puede más, no damos más. Macri decía, no se inunda más, acá no se circula más. Bueno, hay promesas del gobierno local de dotar de esa mínima infraestructura del barrio como para que la gente pueda circular. De todas maneras, le quiero contar algo. En el barrio El Cruce, uno va generalmente por la calle Pichincha, es decir, bajamos por Avenida Chazaín Sur, pasamos frente a Chiruso y seguimos como si fuésemos para el Caldén. La otra calle paralela se llama, creo, si me equivoco, perdón, y si alguien me está escuchando y me puede corregir, se lo agradezco, creo que es Batalla de Río Paraná o Combate Río Paraná. Esa es la única calle que tiene piedra caliza que pasa por uno de los laterales de la plazoleta. Por lo tanto, ahí se entra y se sale medianamente sin inconveniente. Si bien hay barro, no está tan complicado como en las otras calles. Digo por si tiene que ir al barrio, pero no se salga de esa calle porque se complica muchísimo. Está realmente muy delicado el tema tránsito, sobre todo teniendo en cuenta que ha llovido en cantidad y, bueno, al ser calles de tierra, naturalmente la situación se complica.
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0: Acaba de pasar algo, le digo a Cristian, 10 y cuarto ya, perdón, nos fuimos, no, viste, hay una frase que dice, che, te pasaste de tres pueblos, y gente me ha dicho, che, y tendrían que estar una horita más, no, tanto no, pero se nos fue la mano, hasta aquí llegamos, gracias a todos y hasta mañana, chau.
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conquista de los cinco continentes. Desde Australia, John Farnham, gracias a Australia, you are the voice. Vos sos la voz, vos sos el motivo de seguir conquistando nuevos horizontes y nuevas canciones y también nuevos artistas o artistas ya conocidos en lugares distintos. Ir al encuentro de ellos en lugares donde el mundo manda o por lo menos el calendario de los shows llama. Y hay un lugar, hay una banda, un dúo y hay mucha historia detrás de ellos con muchas canciones, con muchos grandes éxitos. Y no por nada, la gira se llama Dream World, o sea, soñar con un mundo entero lleno de música que ellos hicieron hace más de 30 años. Los grandes éxitos serán tocados en vivo. Un oyente de Aspen que puede ser vos puede estar ahí. ¿Cuándo? El 23 de julio. ¿Dónde? En un lindísimo lugar frente al Mediterráneo, en España, precisamente en Valencia. 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

0: Lo más cerca estuvimos de ellos fue en febrero pasado, cuando se presentaron en el Festival de Viña del Mar y después hicieron, dada la demanda, una presentación sorpresiva en una arena en Santiago de Chile. Después se fueron, nos quedamos con las ganas. Digo, bueno, van a venir, creo que te lo dije al aire, van a venir a Buenos Aires, van a hacer una presentación sorpresa. Nos quedamos con las ganas verdaderamente, pero por eso fuimos en busca de un punto en el mapa y un punto dentro de su gira mundial, la Dream World The Greatest Hits Live, que pone a los Pet Shop Boys 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Argentina, sobre todo, donde según los datos de Spotify son uno de los países donde más se escucha esta banda. Así que imagínate ser representante, vos, un oyente de Aspen, que vaya a verlos, para nosotros ya es toda una experiencia. Ojalá seas vos, estate muy atento al aire de la radio, quédense muy atentos al aire de la radio, porque muy pronto vamos a empezar a jugar por la tercera escala, como siempre hacemos, dándote datos, pistas y los horarios de cada canción. Está bueno porque vamos a meternos con todo su catálogo de canciones. Van a sonar mucho las canciones de Pet Shop Boys en el aire de Aspen. 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
0: ¡Qué buena noticia! Y a las 10:30 te pregunto, ¿estás para algo nuevo? Esto es lo nuevo del Lizzo. Esto es

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1: A las 10:34 en Buenos Aires hay 12 grados, 4 décimas de temperatura, humedad elevada, 96%, el cielo está cubierto con lluvia débil a esta hora. Se esperan lluvias fuertes para la tarde y tarde-noche de hoy, mejorando un poco hacia la noche con lloviznas leves. Y una máxima tendremos para hoy de 14 grados.
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1: Muy bien, hoy es 8 de junio y como cada mañana ya estamos súper dispuestos para meternos en nuestras efemérides, un viaje en el tiempo con algunos de los momentos más destacados que pasaron un día como hoy en la historia de la música internacional. Vamos a comenzar nuestro viaje de hoy en Conexión Aspen con, bueno, una canción ecualizada con el sonido característico de la década de 90, más precisamente un 8 de junio de 1996. Había un trío de hip hop llamado The Fugees que tocaba el cielo con las manos, literalmente, me gusta decir eso porque lleva a las altas cumbres del chart. Por primera vez llegaba al puesto número uno en el UK chart, una joya absoluta de una canción que ya había tenido su momento de gloria en décadas pasadas. Ellos, justamente, digo, ecualizaron y pusieron un beat y le pusieron algunos samplers, adaptándola un poco a los tiempos que corrían. Ahí se valieron de armas y también de recursos artísticos de Wyclef Jean, de Pras Michelle y una descomunal chica nueva, joven, jovencísima pero muy talentosa, llamada Lauryn Hill, de apenas 20 años, y tomaron el clásico de Roberta Flack, que había inmortalizado allá en el año 1973, y lo reescribieron para los nuevos tiempos que corrían. Eran los 90s, le pusieron un poco de reggae, algo de hip hop neoyorquino sampleado con A Tribe Called Khaled Quest y también algunos destellos psicodélicos de los 70 de Rotary Connection. El resultado fue una verdadera mezcla que todo el mundo compró inmediatamente. Dijeron sí, le dieron un like. Bueno, no había redes sociales en esa época, pero me imagino que todos hubieran dado un like a esta canción que conquistaba la cima un día como hoy de 1996. La banda The Fugees, la canción Killing Me Softly with Hit Song.

The Fugees, con la increíble voz de Lauryn Hill, Killing Me Softly, a las 10:40 en Conexión Aspen. Seguimos viajando con estos recuerdos, nuestras efemérides, detrás de cada canción una historia. Y ahora, 41 años atrás, un 8 de junio de 1985, un poco me río porque no puedo creer que esta canción que vamos a escuchar cumpla 41 años. Este mismo fin de semana, allá por junio del 85, el dúo británico Tears for Fears, protagonizado o integrado por Roland Saval y Kurt Smith, iniciaron una racha inolvidable de 2 semanas consecutivas en la cima de Billboard Hot 100. Veníamos del UK Chart, nos vamos a Billboard ahora. Hacia el final tendremos muchos cumpleaños muy interesantes hoy, pero bueno, un himno definitivo de la música New Wave. Una canción perfecta, de guitarras brillantes, una letra que capturaba a la perfección el pulso de la Guerra Fría, lo que se estaba viviendo en esos tiempos. Y el impacto fue tan grande que al año siguiente, en el 86, se llevaron el galardón al mejor sencillo en los prestigiosos premios Brit Awards. Esto es Tears for Fears. Everybody wants to rule the world.

Era 1985 y los Tears for Fears dominaban el mundo finalmente, como se proponía la canción Everybody Wants to Rule the World. Ellos lo hacían desde la música con esta canción, liderando el Hot 100 por dos semanas consecutivas. 10:44, vamos ahora, el almanaque nos llama, pero nos vamos al año 2020 para recordar y despedir a los 69 años. Fallecía Bonnie Pointer, una de las fundadoras de las legendarias Pointer Sisters. Junto a sus hermanas, Bonnie empezó cantando en los coros de la iglesia en California, para luego revolucionar las pistas de baile de todo el planeta y meterse en las radios, en nuestros corazones. Por eso hoy la recordamos. Entre gotas y gotas de lluvia, subí el volumen de tu radio. Atención al buen manejo de Pointer Sisters. 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

Un día como hoy de 1974, Paul McCartney and Wings llegaba al número uno en los Estados Unidos con Band on the Run. Vamos con una historia de esas que te gustan escuchar, que agigantan la mística en los estudios de grabación, leyendas de grandes de la música, como en este caso Paul McCartney, pero alguien más que forma parte de esta historia apasionante. Los que pocos sabían es que en el momento en que se grabó la canción, allá por previos a 1974, tenía algo sutil y hasta accidental. Un aporte de otro ex-Beatle que sin proponérselo cayó en la lista de los créditos. Durante las tensas y eternas reuniones de negocios para disolver legalmente la etapa anterior de los cuatro grandes de Liverpool, los Beatles, apareció George Harrison, el gran amigo de siempre. Extenuado un poco por la burocracia financiera, había que poner en orden todos los papeles, todos los números de la etapa anterior, y suspiró una frase al aire que decía: si alguna vez salimos de aquí. Bueno, a eso, esa frase le quedó a Paul resonando y fue casi como una idea de escape, de encierro, pero también de libertad. Paul tomó las palabras de su amigo y las convirtió en la etapa anterior de los cuatro grandes de Liverpool, los Beatles. Apareció George Harrison, el gran amigo de siempre. Extenuado un poco por la burocracia financiera, había que poner en orden todos los papeles, todos los números de la etapa anterior, y suspiró una frase al aire que decía: si alguna vez salimos de aquí,

the Run. Bueno, y hablando de estudios de grabación y de previas y de momentos tensos, esto fue en un lugar que se había propuesto Paul McCartney para salir del ruido de Londres, grabar en un lugar bastante lejano y bastante atípico como era Lagos, en Nigeria. Grabaron en condiciones realmente caóticas. El tema terminó siendo un triunfo absoluto luego para Paul McCartney, consolidándose de manera definitiva en su etapa post-Beatle. Una canción dividida en tres partes, una historia que lo llevaba a la cima y que de alguna manera confirmaba que haber elegido su camino en solitario y haber contado con la ayuda de su gran amigo George Harrison, la verdad, era un estímulo y era algo que realmente había dado en la tecla. 11:01, estamos compartiendo Conexión Aspen hasta la 1 en el 102.3 en toda la Argentina, con 12 grados 4 décimas de temperatura en Buenos Aires. Está lloviznando, está Enrique Iglesias en la operación técnica. Yo soy Mariano González, un gusto enorme estar con todos ustedes. Vamos a escuchar la próxima canción y después te cuento la historia.

Nos vamos al año 2008. Ese día, ese 8 de junio de ese año, la emblemática revista The Rolling Stone, paralizaba al mundo de la música al publicar uno de sus rankings más debatidos. Siempre es debatido, pero también legendario. Y esta lista hablaba de las 50 mejores canciones de guitarra de todos los tiempos. Era una especie de radiografía perfecta, acerca de que las cuerdas cambiaron de alguna manera la historia de la música o le aportaron mucho significado. Para que te des una idea de este nivel de Olimpo musical, vamos a meternos obviamente en el top 5, porque 50 canciones te aburro, no quiero. 5 canciones. Estaba el groove inconfundible de Keith Richards, Brown Sugar de Rolling Stones, estaba en el puesto número 5. En el 4, la distorsión ruda que inauguró de alguna manera el hard rock con You Really Got Me de The Kinks. En el tercer lugar estaba, bueno, el virtuosismo de Eric Clapton en Crossroads con Cream. Y saltando, no, nos queda el puesto número 2, estaba Purple Haze, de la mano de la hipnótica guitarra eléctrica del mismísimo Jimi Hendrix. Y en el puesto número 1, bueno, el trono fue indiscutiblemente para el riff más copiado, enérgico e influyente de la historia, Johnny B. Goode, de Chuck Berry. El manual absoluto, dicen los músicos, especialistas en tocar guitarras ardientes como esta de Johnny B. Goode, de Chuck Berry. Bueno, es que de alguna manera es el manual de uso de cómo se debe tocar una guitarra en estado de rock and roll. Una canción tan eterna que incluso viaja para trasladarse a otros hemisferios. ¿Se acuerdan la historia de que llegó a través de las ondas del Voyager para tratar de ponerle música a otras dimensiones? Bueno, en esta dimensión la escuchamos, Johnny B. Goode recordando este planteo.

Algunos lo llamaron el verano del amor. Era, claro, la década del 60, 67, todavía se estaba preparando la idea de hacer un festival como Woodstock, dos años después, allá por el 69. Pero ya había un carreteo, ya había un cimiento preparándose con canciones, con bandas y con mucha historia que hablaba de esas cuestiones que a la gente le encantaba escuchar, que eran las relaciones humanas, ¿eh? En estado puro. Y las canciones hablaban de eso, justamente, de cómo encontrarse, obviamente que siempre el amor, desencuentros, encuentros, en eso iba un poco el tono de las letras en la década del 60. Y ellos tomaron, recogieron ese guante y le pusieron música. Esta banda británica llamada Procol Harum llegaba al puesto número uno en el UK chart un día como hoy, allá por el 67, con su Blanca Palidez. Esta canción, inspirada directamente en la obra de Johann Sebastian Bach y una letra que, bueno, hacía volar la imaginación. Procol Harum, en Conexión Aspen, A Whiter Shade of Pale.

Justamente, A Whiter Shade of Pale de Procol Harum. Esta canción llegaba al puesto número uno un día como hoy del 67. Y ese mismo día y ese mismo año nacía en Escocia Neil Mitchell, que es el tecladista de la banda Wet Wet Wet. Te voy a contar por qué se llaman Wet Wet Wet, y luego vamos obviamente a ilustrarlo con música. La banda habla de que habían escuchado una canción de Skritti Politti, que es una banda de pop también británica, y sacaron un pedazo de la canción Getting Heaven and Holding, que decía: mi rostro húmedo, húmedo por las lágrimas. My face wet, wet. Bueno, los integrantes les fascinó esa parte, esa repetición rítmica, y adoptaron el nombre de Wet, Wet, Wet, como todos los conocemos al día de hoy. Bueno, el mundo entero reconoce aquella super canción. La semana pasada habíamos escuchado Love Is All Around, que estuvo 15 semanas consecutivas al tope allá por el 94, cuando le puso la música a la película Four Weddings and a Funeral. Pero vamos a elegir otra canción para celebrar el cumpleaños número 59 del tecladista de los Wet Wet Wet. Estamos hablando de Neil Mitchell, con esta balada realmente compuesta por ellos, obviamente, y que tiene una descripción de una amada, idealizando así el amor como en su máxima expresión, y diciéndole buenas noches, porque al otro día un encuentro va a suceder. 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

Un día como hoy de 1965 nacía Rob Pilatus, bailarín, modelo y, la pregunta es, cantante de los Milli Vanilli. A finales de los años 80, Rob junto a su compañero Fab Morvan conquistaron el planeta entero bajo el nombre de Milli Vanilli. Con su estética innovadora y también un puñado de canciones irresistibles como esta, Girl, You Know It's True, se convirtieron en un fenómeno de masas. De hecho, en 1989 alcanzaron la cima de Estados Unidos y también en Inglaterra con canciones como esta. Pero poco tiempo después se descubrió la verdad. Ni Rob ni Fab habían cantado una sola nota en esos discos. Solo prestaban su imagen y hacían playback sobre las voces de talentos sesionistas ocultos. El escándalo fue total. Fueron despojados del Grammy y la industria que los había subido al altar les soltó la mano de inmediato. Suele pasar. La presión y el peso de la fama arrastraron a Rob Pilatus a una espiral oscura de la que no pudo salir, perdiendo la vida tristemente en 1998. Nosotros lo recordamos con Milli Vanilli el día de su nacimiento, hoy, un 8 de junio. Bueno, virtuosos de la música, tuvimos ya a un gran guitarrista, a Chuck Berry, y ahora vamos a tener a un tecladista, que no se enoje nuestro amigo tecladista de Wet Wet Wet, que recién celebramos su cumpleaños, pero hoy cumple años quien le dio la estética sonora, también la identidad a una banda de que fue acomodándose a las épocas, pero en definitiva tenemos que llevarla a una casilla que es la del New Wave. De ahí en más hicieron de todo, hasta tuvieron una asociación artística hasta el día de hoy con Nile Rodgers y le guiñaron el ojo un poco al funk, a la música más electrónica y bailable. Pero indudablemente en todo ese camino ondulado y de probar y de acertar muchas veces, hay un protagonista que es Nick Rhodes. Nick Rhodes es el tecladista de Duran Duran y que hoy está cumpliendo años. Nacía un día como hoy de 1962, se lo reconoce por su sofisticación a la hora de tocar los teclados y, como te decía, de ser una parte fundamental en la construcción de la identidad sonora de Duran Duran. Bueno, vamos a celebrar su cumpleaños. También tuvo un momento con Arcadia cuando quiso hacer su proyecto en solitario a mediados de los 80, pero vamos a meternos con una gran canción que tal vez defina todo su paso y su actualidad dentro de la banda más famosa. Algunos los llaman los cinco grandes de Birmingham y ellos conquistaron el planeta bajo el nombre de Duran Duran con canciones como esta. Feliz cumpleaños, Nick Rhodes. Esto es New Moon on Monday.

11 y 31, 12 grados 9 décimas de temperatura, sigue lloviznando en la ciudad de Buenos Aires, la humedad elevadísima, 97%, pero los éxitos y las historias están 100% aseguradas en nuestras efemérides. Hay mucho más por compartir, celebramos el cumpleaños de Nick Rhodes, parte fundamental de los Duran Duran, y ahora nos vamos a meter con la que, por su voz rasposa, potente y también inconfundible, alguna vez la llamaron la Rod Stewart femenina. Cumple hoy 74 años. Las noticias, una buena y una mala, de ella, de este año, muy actual, es que a principios de año sacó un nuevo disco. Esa es la buena. La mala es que estuvo internada, muy grave de salud. Ella reside gran parte del año en Portugal y fue ingresada justamente allí en el hospital de Faro, en Portugal, y por una perforación intestinal, y bueno, por suerte ya está mejor. Hoy celebramos el cumpleaños número 74 de Bonnie Tyler. Lo hacemos con It's a Heartache.

cumpleaños para la inconfundible Bonnie Tyler. Y haciendo este It's a Heart con música, obviamente, celebramos cada mañana a los artistas detrás de cada canción. Una historia en nuestras efemérides. Celebramos la radio, la vida y la música. Bueno, vamos ahora al nacimiento de un gran artista, nacido un día como hoy en 1944 en Ohio, cantante, compositor, después se desenojó, no, un chiste malo, guitarrista llamado Buzz Scaggs, que tiene una gran historia para contarnos. Estuvo, bueno, junto a su gran amigo Steve Miller, que en la segunda mitad de los 70s encontró su verdadera también etapa como solista. Dijo, bueno, me parece que es un buen momento para lanzarme solo, y no le fue nada mal. Ahí en el 76 editó un gran disco de mucha sofisticación musical, llamado, dentro del estilo Yacht Rock, ¿viste? Canciones que son para barcos, o sea, para sesiones muy especiales, muy paquetas, muy elegantes. El disco se llamó Silk Degrees, y justamente de esa joya de colección se desprende esta canción que viene impecable para celebrar la fecha de nacimiento de Buzz Scaggs. 11:36, un poquito de R&B, funk, ese bajo suena tremendo, esa batería, escucha. La mañana tiene estas cosas, un viaje sonoro que te incluye a vos, te abraza, te lleva de la mano y te dice que allá atrás habían canciones que sonaban muy bien. Y encima, artistas que cumplían.

Nacía un día como hoy en 1940. Llevaba dentro de sí un peso enorme en su nombre, en su apellido precisamente. Nacía en New Jersey la gran Nancy Sinatra, que hoy está cumpliendo 86 jóvenes años. Hija del mítico e inigualable Frank Sinatra, Nancy no tardó en demostrar que tenía luz propia, y en 1966 las listas de todo el planeta ya empezaban a escuchar sus canciones. Y en el 67, bueno, abriendo una página en el capítulo de esta historia riquísima y súper llena de anécdotas, historias y canciones, nos vamos a detener en esta precisamente, que conquistaba la cima. Junto a su padre hacían esta gran joya que elegimos para celebrar el cumpleaños número 86 de Nancy Sinatra. Esto es Something Stupid.

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Cuenta la historia que originalmente Sylvester Stallone quería usar Another One Bites the Dust de Queen para la película Rocky 3. Al no conseguir los derechos, el actor agarró el teléfono y llamó personalmente al guitarrista de Survivor, Frankie Sullivan, para pedirle un tema con ritmo, que tuviera pegada y también mucha, pero mucha actitud para acompañar la historia de la película. La banda compuso la canción viendo las escenas de la película en un proyector y el resto, bueno, es una historia dorada del rock. El tema trepó al número uno mundial y también les valió un premio Grammy, pero un día como hoy, de 1982, salía a la venta Eye of the Tiger de Survivor. Y eso es justamente lo que estamos recordando. Vamos ahora un poquito más adelante. La década del 90, vos sabés que tuvo de todo, fueron una verdadera autopista de estilos. Mientras el grunge sacudía al mundo desde Seattle, el Britpop le devolvía la bandera al pop británico. El hip hop crecía como una fuerza cultural imparable. La música electrónica comenzaba a conquistar las pistas, el rock alternativo buscaba nuevos caminos y el pop preparaba una revolución que marcaría el final de una década. Pero había guitarras distorsionadas también, bases electrónicas, rap, dance, metal, funk, R&B, baladas épicas. Todo eso convirtió a los noventas en una verdadera, vidriera de sonidos, una góndola en donde vos podías elegir lo que quisieras. Pero en todo este ruido, si se quiere, había una banda de hard rock que venía con mucho poderío sonoro, pero se plantó en el medio de esa autopista o en el medio de esa góndola y dijo, acá tenemos un producto totalmente distinto. La gente fue, lo compró, lo consumió y además le dio todos los créditos para llevarlo a la cima. Un día como hoy llegaban a lo más alto los integrantes de Extreme con una balada acústica, sentimental, melancólica, en medio del ruido, como te decía, era 1991. Así, con esa guitarra simple, hasta el video era simple, pero a veces lo simple puede ser realmente poderoso. More Than Words.

11:58. Ahí dejábamos ese gran número uno de 1991, More Than Words de Extreme. A las 11:58 vamos a celebrar el cumpleaños de alguien muy querido, especialmente, digo por mí, porque es una de mis bandas favoritas, Simple Red, y es el cumpleaños número 66 de Mick Red Hucknall. Vamos a contar la historia. Nació en Manchester en 1960, un día como hoy, y su influencia, o mejor dicho, su infancia, estuvo marcada por una herida muy profunda. Cuando tenía apenas 3 años, su madre abandonó a la familia. Mick fue criado por su padre, un hombre trabajador que hizo enormes sacrificios para sacarlo adelante. Años después, Mick contaría que esa ausencia lo acompañó durante toda su vida. Muchas de las canciones de amor, pérdida, búsqueda y también de reconciliación que escribió tienen su origen en ese vacío emocional. De hecho, él mismo reconoció que gran parte de su obra fue una forma de intentar comprender aquella partida. Durante su adolescencia encontró refugio en la música. Primero se sintió atraído por el punk que explotaba en Inglaterra a mediados de los 70. Y hay una historia muy conocida que nos lleva a 1976, cuando asistió a un concierto de los Sex Pistols en Manchester. Aquella noche también estaban entre el público los futuros integrantes de bandas como Joy Division y The Smiths, nada menos. Hucknall siempre dijo que ese show le cambió la vida porque le hizo pensar: yo también puedo hacer eso. Yo también puedo estar ahí arriba del escenario. Sin embargo, a diferencia de muchos músicos de Manchester, su corazón estaba en otro lugar. Amaba el soul estadounidense. Admiraba a artistas como Otis Redding, Sam Cooke y Marvin Gaye. Quería combinar esa sensibilidad con el pop moderno. Y así, en 1985, nació una gran canción, su gran éxito, Holding Back the Years.

Conexión Aspen, estamos celebrando los 66 años de una de las voces blancas del soul más extraordinarias y reconocibles de todos los tiempos. Junto a sus Simple Red, le ha puesto magia y vuelo propio a canciones así, con clima propio como Holding Back the Years y algunas que tienen un poco más de ritmo y también el funk en su piel y en sus cabellos colorados, obviamente. 12 y 4 comienza una nueva hora y un cumpleaños que merece un 2x1. Mick Hucknall de Simple Red, Holding Back the Years primero y ahora Remembering the First Time. Remember.

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Straits en Conexión Aspen, Money for Nothing. Última oportunidad. 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Sigue lloviznando en la ciudad. Ya está Marcelo Seminara en la operación técnica. Yo soy Mariano González. Un gusto enorme estar con todos ustedes. Quien llega ahora es Mike Oldfield. Esto es Moonlight Shadow.

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12:26 en Conexión Aspen, estamos escuchando a Oasis, Don't Look Back in Anger. 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

0: Nancy, en conexión Aspen con Suithead. 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

ostentosamente decían los Starship que ellos habían construido esta ciudad con rock and roll, con música. Digo, nosotros también podríamos de alguna manera sumarnos a esa ola optimista y grandilocuente de We Build the City, de los Starship, para decir que construimos cada mañana desde un lugar. Bueno, esa ciudad, ese sonido que nos encuentra para hacer una conexión Aspen cada mañana. En cualquier lugar de la Argentina hay una repetidora, una radio que transmite y amplifica estas canciones poderosas que nunca, nunca pasan de moda. Marcelo Semirara está y se queda en la operación técnica para compartir con vos la tarde de Aspen junto a Matías Berlín, recién llegado de París. Yo soy Mariano González, un gusto enorme estar con todos ustedes. Y tenemos la canción elegida cuando estamos al filo de la una. Nos vamos a ir, hay un poquito de historia, obviamente hay que poner en contexto. 1991, los hermanos Fairbrass de la banda Rise at Fred observaron el mundo de las pasarelas, los gimnasios y el culto a la imagen. De esa observación nació una canción irónica, divertida y también muy provocadora, llamada I'm Too Sexy. Lo que comenzó casi como un chiste terminó llegando al número uno en Estados Unidos y convirtiéndose también en uno de los grandes himnos en las pistas de baile y en los charts de la década del 90. 35 años después, la canción sigue viva, y 36 diría, y este año encontró una nueva voz para reinventarse. La inconfundible Macy Gray, que estuvo en la Argentina presentándose, allí estuvimos viendo su show y su colección de grandes éxitos, la llevó al prestigioso ciclo Piano Room de la BBC, acompañada por la BBC Concert Orchestra. Una elección realmente inesperada, porque la gente de la BBC le da la oportunidad de elegir una canción para hacer una reversión. Ella eligió esta canción y le dio un toque elegante y ese soulero, ese toque soulero que solo ella puede darle. Entonces, nuestra canción elegida es esta, desde los estudios de la BBC de Londres, una mirada bien 2026 sobre un clásico absoluto de la década del 90. Con esto te digo gracias, hasta mañana, y es Macy Gray, la canción elegida, I'm Too Sexy. 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

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Carlos Santana trascendió las fronteras de su México natal, pero siempre llevó en la valija sus raíces latinas. Cobró notoriedad a finales de los 60s y a comienzos de los 70s mediante su Santana Blues Band, mezclando rock, blues, salsa y jazz. California veía nacer un curioso híbrido que pronto etiquetaron como rock latino. La voz de acuerdo con la tradición sonera clásica, la guitarra inconfundiblemente rockera y teclados en clave de jazz. Con álbumes como Caravanserai, Welcome y Lotus, alcanzó el éxito a comienzos de los 70s. Y fue justamente en 1970 cuando llegó al cuarto puesto de los charts norteamericanos con esta versión de Black Magic Woman, Gypsy Queen.

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Habana, sonando en Aspen 102.3. 10 minutos, pasaron de las 13. ¿Qué tal? ¿Cómo están? Soy Matías Berlín, está Marcelo Seminara en la operación técnica y en esta tarde gris vamos a cambiar toda la energía con los mejores clásicos de todos los tiempos. Van a llegar Maroon 5, Roxette, lo nuevo de Madonna y mucho más. Ahora Eddie Brickell and the New Bohemians. What I Am en Aspen 102.3.

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0: 13:30 en toda la República Argentina. El cielo está cubierto sobre Buenos Aires, estuvo lloviznando y va a seguir lloviznando, dice el servicio meteorológico. Lluvias aisladas para la tarde, lloviznas para la noche, ya mejorando a partir de mañana martes. Buen tiempo para el resto de la semana. Se mantienen las temperaturas con un muy leve ascenso recién el día jueves. Para hoy la máxima llegaría hasta los 14, ahora tenemos 13 grados 4, la humedad 94%.

clásicos, pero siempre tiene lugar para lo nuevo. Desde Confessions 2, el nuevo material de estudio de Madonna, escuchamos este trabajo en conjunto de la reina del pop junto a Sabrina Carpenter en Aspen 102.3. Madonna.

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0: Final para esta hora en Aspen 102.3 con Elton John, Britney Spears, Hold Me Closer.
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0: Es la hora 14, 3 minutos, la temperatura en la ciudad 13 grados. La inflación en la ciudad de Buenos Aires fue del 2,1% en mayo. El índice porteño mostró subas en bienes y servicios regulados con fuerte incidencia de alimentos, educación y salud. El dato implica una desaceleración frente al 2,5% que había marcado en abril y el pico del 3% que había alcanzado en marzo. El indicador acumula un alza del 33,1% en los últimos 12 meses. Segunda vuelta presidencial en Perú. Con el 93,62% de las actas procesadas, Keiko Fujimori de Fuerza Popular obtiene 50,017% de los votos, mientras que Roberto Sánchez de Juntos por el Perú registra el 49,98%, lo que representa 8.700.000 votos. La diferencia entre ambos candidatos en estos momentos es de 6.000 sufragios. En la hora 14, 4 minutos, la temperatura en la ciudad 13 grados 4 décimas. Se espera tiempo inestable para esta tarde, para esta noche mejorando a partir del día de mañana.
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0: 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Quédate para escuchar a Foo Fighters, Queen, Pretenders y mucho más. Ahora Tears for Fears. Everybody wants to rule the world. En Aspen 102.3.

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0: Las 2:30 de la tarde. En estos momentos la temperatura 13 grados 4 décimas. Se espera tiempo inestable para esta tarde y también para esta noche, mejorando a partir del día de mañana. La máxima para hoy 14 grados. Ya estamos casi en esa temperatura, estamos 13 grados 4. Como te adelanté, tiempo inestable para esta tarde, lluvias, adelanta el Servicio Meteorológico Nacional. Mañana martes mejora el tiempo, pero se mantienen las temperaturas con mínima de 9 y máxima de 14.

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0: Es la hora 15, un minuto, de la temperatura en la ciudad, 13 grados. El gobierno dictó un protocolo para proteger la propiedad intelectual de las semillas. En base a lo dispuesto de la ley de semillas número 20.247, el nuevo norma tendrá como objetivo el control de la identidad varietal en grano para proteger los derechos de los obtentores sobre las variedades vegetales registradas y establece mecanismos destinados a asegurar la propiedad intelectual sobre las creaciones fitogenéticas. Israel suspendió sus ataques contra Irán. Netanyahu confirmó que las hostilidades en el frente cesaron y advirtió que si Teherán comete el error de reanudar sus ataques, Israel responderá con toda la fuerza. La decisión se da tras una comunicación entre el líder israelí y el presidente estadounidense Donald Trump y excluye la operación contra Hezbollah. Teherán también anunció el cese de los ataques. La hora 15, 2 minutos, la temperatura en la ciudad 13 grados 4 décimas, se espera tiempo inestable para el resto de la jornada, mejorando a partir de mañana.
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0: Originalmente

Play. Ahora vamos a escuchar una reversión que hizo el mismo artista junto a Gregory Porter en Aspen 102.3 Moby, junto a Gregory Porter haciendo Natural Blues.

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1: Las 3:30 de la tarde, la temperatura que se mantiene 13 grados 4 décimas en estos momentos, cielo cubierto también se mantiene y también se mantiene el tiempo inestable. El servicio meteorológico dice que va a estar así durante todo el resto de este lunes. Mañana martes ya comienza con buen tiempo y el buen tiempo se queda por el resto de la semana. Mañana algunas nubes con neblinas durante la mañana y la temperatura que va a ir subiendo muy, muy lentamente y que el sábado podría llegar a los 17 grados.

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1: Existen unos animalitos que toman tela, Virginia, y se llaman los coatés. Así es, son coatíes que buscan comida para acompañar el té. 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

Hola, muy pero muy buenas tardes. Bienvenidos a la radio, bienvenidos a Mirada de Mujer en este lunes 8 de junio, compartiendo el inicio de una nueva semana. Decimos 8 y parece que estuviéramos en el 25 ya, porque realmente un junio que empezó con de todo. Primero mucha humedad, días grises. Yo creo que de lo que vamos de junio no hemos visto prácticamente el sol. Pero bueno, ahora hablábamos recién fuera de aire con nuestro operador, ya está cambiando. Me parece que ya a partir de mañana lluvia no hay más, se viene el frío, eso sí. Así que atención ahí, no se descuiden porque eso puede ser letal. Así que a cuidarse, a protegerse, nos vamos acercando poquito a poco y pasito a paso al invierno. Así que esto tiene que suceder. Pero bueno, viene como lento, viene como en cámara lenta junio y... decíamos recién, hablábamos de lo que nos ha dejado. Bueno, por supuesto, el viernes hablábamos de acá, en nuestro programa, de lo que fue o lo que podía significar la muerte del Indio Solari. De hecho, abrimos el programa del viernes con un tema de él, con el tema Jijiji, uno de los más conocidos. Yo creo que no se puede elegir uno de él o de Los Redonditos, pero bueno, elegimos ese en esa oportunidad, que es... dura la letra, es difícil, parece que fuera una risa y todo diversión, pero no es así. Y bueno, el fin de semana yo creo que superó las expectativas y lo que todo el mundo pensaba y suponía que iba a pasar. Hablan de 1 millón de personas que han ido a su funeral a despedirlos. Algunos pudieron ingresar, otros no, estuvieron en las inmediaciones, bueno, haciendo esta vigilia, esta famosa misa ricotera, pero realmente queda entre las despedidas más numerosas de nuestro país, ¿no? Así que allá, bueno, el Indio ha pasado a ser leyenda, dejarnos su legado y bueno, por supuesto ahora se vendrán los homenajes y demás, pero esto nos dejó este fin de semana. Con respecto a lo local, muchas actividades, algunas suspendidas porque obviamente tenían que ver con el clima, con el pronóstico y demás, otras no, como es el caso de la maratón de bomberos voluntarios que se corrió, tuvo sus ganadores, y bueno, en ese momento no llovía, así que se portó muy, muy bien el clima. Ya vamos a hablar y vamos a ampliar un poquito la información. 14 grados la temperatura en este momento en la ciudad de General Villegas, está nublado, parecería como que el sol quiere salir, pero no sé si es que quiere salir el sol o que al no estar tan nublado nos parece que va a estar mejor, no sé, nos queda la duda. La humedad ha descendido, 75 es el porcentaje de humedad, acostumbrados a tener 90, 90 y ton de bomberos voluntarios que se corrió, tuvo sus ganadores, y bueno, en ese momento no llovía, así que se portó muy, muy bien el clima. Ya vamos a hablar y vamos a ampliar un poquito la información. 14 grados la temperatura en este momento en la ciudad de General Villegas, está nublado, parecería como que el sol quiere salir, pero no sé si es que quiere salir el sol o que

próxima jueves, viernes, perdón, miércoles, jueves y mañana la misma máxima de solo 15 grados con mínimas bajitas, pero todavía parecería que no tanto como para una helada, pero esto siempre puede fallar. Recién el viernes nos estaríamos acercando a los 17, 18 grados de máxima, pero con alguna pequeña probabilidad de lluvia. Esto es así como muy abarcativo. Recién inicia la semana, veremos qué pasa o qué no, si esto se cumple finalmente o no, pero parecería que la lluvia vuelve a visitarnos. En los controles técnicos, como cada tarde, nuestro operador Cristian Duarte, listo y preparado para hacer su magia y compartir la mejor música con ustedes. Tenemos muy linda selección de temas para hoy, para este inicio de semana. Del otro lado, ustedes haciendo radio junto a nosotros en esto que se llama Mirada de Mujer, por supuesto, hasta las 5 de la tarde con nuestras historias que inspiran, voces que transforman. Nos puede llamar al 423-063, mensajes o WhatsApp al 1545-6369. Nos sintonizás a través de la web en www.imivillegas.com.ar. Seguinos en redes sociales, nos encontrás como ceciliagonela.ok y por supuesto todas nuestras entrevistas están colgadas en nuestro canal de Spotify, así que ahí podés volver a escuchar todo lo que quieras, lo que necesitas saber, esas historias que te llegaron, que te hacen bien, que querés volver a escuchar, están ahí. En un ratito nada más la recibimos a Roxana Rangone. Hoy hablamos de las emociones, así que no te muevas del dial porque realmente va a ser una charla muy, pero muy interesante. Y mañana lo vamos a recibir a Miguel Alegrí, por supuesto, una historia más, un testimonio más de este homenaje a Antonio Carrizo en este centenario, en este año centenario de su natalicio que vamos transitando y que también poquito a poco nos vamos acercando al 15 de septiembre, que es el día en el que Antonio Carrizo hubiera cumplido 100 años. Farmacia de turno para este lunes, San Martín, ubicada en calle San Martín 293, teléfono 424-715. 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Estamos a 3 días de que arranque el Mundial, 3 días nada más. Y un poquito más para que debute nuestra querida selección, los campeones del mundo. Hay que decirlo con orgullo porque eso somos y es un placer, por supuesto. Hemos elegido también la frase del día para hoy, una frase sencilla, linda, pero como siempre queremos transmitir alegría, buena onda y demás. Esta frase nos dice: ser una buena persona no depende de tu religión, estatus en la vida, color de piel, opiniones políticas o cultura. Depende de cómo tratas a los demás. Tan real, tan cierto, porque realmente uno de lo que se acuerda después es cómo esa persona te hizo sentir, ¿no? ¿Por qué en ese momento? Puede ser alguien muy conocido o no, muy allegado o no. A veces son personas hasta desconocidas que en algún momento dan una mano, hacen un favor, tienen un gesto, una actitud y uno los recuerda por siempre. Así que bueno, me encantó para compartirlas con ustedes, por supuesto. 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

Vieron cómo es después, es un boca a boca, se va comentando, se va corriendo, se va contando y muchas veces resulta muy, pero muy bien. Creo que tenemos hecha la presentación, bueno, saludamos a los cumpleañeros, por supuesto, mucha gente celebrando el fin de semana, muchos, incluso el jueves, viernes, todo el fin de semana y continuamos estos primeros días de junio con festejos. Saludamos también a la gente de los pueblos y de zona rural, que bueno, todos han recibido por supuesto la lluvia de estos días, pero más que nada la humedad. Yo creo que no ha llovido en ningún pueblo más de 15, 20 milímetros en general en todos los días, pero realmente se hizo sentir estos días grises sin el sol, así que lo estamos esperando al Rey Sol para que brille un poquito entre nosotros. Abrimos con Cristian Castro, justamente nos canta Lloviendo Estrellas de esta manera.

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0: 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Y ya tenemos en nuestra mesa de trabajo el cierre de los mercados para este primer día hábil de la semana. Un dólar oficial que cerró en 1.465 pesos al alza, está un poquito más arriba que la semana pasada, que la jornada anterior. Dólar tarjeta cerró a 1.904 pesos con 50 centavos. El dólar MEP lo hizo en 1.464 pesos con 40 centavos. Contado con liqui en 1.520 pesos con 68 centavos. Y el dólar blue cerró su jornada en 1.445 pesos, 20 pesos más abajo que el dólar oficial. Riesgo país en 494 puntos básicos, eso siempre es bueno porque estamos debajo de los 500. 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Y ahí hablábamos de lo que nos dejó este fin de semana, muchas cosas, realmente mucha información, mucha... euforia también por la cercanía del mundial. Bueno, hablábamos del indio, de la muerte del indio Solari, y también fue el día del periodista. Ayer realmente quiero agradecer los mensajes que nos enviaron, los mensajes recibidos con mucho afecto. La verdad que tomarse el minuto, el ratito, el tiempo para saludar, más allá de ver una publicación en las redes o de ver una historia. Hubo gente que ya desde muy temprano estaban ahí presentes con sus saludos y bueno, reconociendo la labor diaria, nuestro contacto con ustedes, ¿no? Con nuestros oyentes, nuestros seguidores que están ahí del otro lado cada tarde esperándonos, lo mismo que lo hacían a la mañana durante tantos años, entonces me voy encontrando con algunos que me dicen, ay, no te puedo escuchar más por el horario, otros que felizmente me dicen, ahora sí te puedo escuchar, porque de la tarde estoy en casa, y bueno, eso es un placer. Ojalá pudiéramos cumplir con todos, con ambos, en ambos horarios, pero bueno, por el momento este es el horario que tenemos y esta es la situación, pero a nosotros nos llena el alma saber que están ahí y bueno, que están tan cerquita, por supuesto, y que están pendientes de todo lo que sucede aquí en Nuestra Mirada de Mujer. Y entre las salutaciones que llegaron fue la del intendente Gilberto Alegre, que por supuesto mandó a todos los periodistas del partido de General Villegas, pone feliz día del periodista, hago llegar por este medio el saludo del Departamento Ejecutivo Municipal. El intendente municipal Gilberto Alegre y su equipo de gobierno hacen llegar su saludo a los periodistas del partido de General Villegas, agradecen que con profesionalismo y mirada crítica contribuyen al crecimiento de nuestra comunidad. Celebramos que la labor responsable y el compromiso con la verdad sean siempre una constante en nuestra vida democrática. Feliz Día del Periodista, con afecto, Gilberto Alegre, intendente municipal. Bueno, esto llegaba ayer en horas de la mañana tempranito, así que por supuesto agradecemos desde nuestro espacio. También tenemos en nuestra mesa de trabajo la invitación para el 17 de junio, Día Nacional de la Libertad Latinoamericana, en conmemoración al fallecimiento del general Martín Miguel de Güemes. Se invita además a embanderar el frente de casas, comercios y edificios públicos. Invito a usted a los actos programados con motivo de la celebración del Día Nacional de la Libertad Latinoamericana en conmemoración al fallecimiento del general Martín Miguel de Güemes, previstos para el miércoles 17 de junio a las 10 de la mañana en el Zoom del Parque Municipal. Recordamos que este feriado se hace ahí, el acto se hace ese mismo día, pero el feriado se traslada, se adelanta al lunes 15. Por ese motivo, el próximo fin de semana es fin de semana largo. La invitación continúa. Recordamos a una de las figuras fundamentales de la gesta independentista argentina, cuyo legado de valor, entrega y defensa de la soberanía nacional continúa siendo símbolo de identidad y compromiso patriótico. Cordialmente, Gilberto Alegre, invitando a la comunidad entonces a participar del acto el día miércoles 17 a las 10 de la mañana en el Zoom del Parque Municipal. Seguimos disfrutando de la buena música, señor operador. Suena Sebastián Yatra con el tema Tacones Rojos de esta manera.
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0: 26 minutos, pasan de las 4 de la tarde, vamos a hacer un breve segmento de información, recorremos la información del ámbito nacional porque pasaron otras cosas también y hablamos de economía. Tras la reforma laboral, una empresa firmó el primer acuerdo de banco de horas y por supuesto se explica totalmente cómo va a funcionar. La herramienta quedó habilitada para compensar jornadas según necesidades operativas y ya registró un primer antecedente dentro de una actividad atravesada por los cambios en los ritmos de producción. Bueno, la implementación entonces del banco de horas contemplado en la reforma laboral que terminó de reglamentarse días atrás, registró la semana pasada su primer antecedente en el sector privado. Si bien el gremio ESMATA ya tiene acuerdos de este tipo con algunas terminales automotrices, que fueron, en este caso, fueron firmados muchos años atrás, el avance de la reforma en el Congreso le dio a las empresas un mayor margen para poder proponer a sus trabajadores este tipo de convenios. Bueno, por otro lado, también hablamos de las elecciones en Perú. Esto no pasó en nuestro país, pero pasó acá cerquita y es un tema que lo veníamos siguiendo. Hay histórica definición, atención, Esto se da en Perú con el 94,107% de los votos escrutados. Roberto Sánchez supera a Keiko Fujimori. La Oficina Nacional de Procesos Electorales, OMPE, según las iniciales, sigue con el conteo oficial de la segunda vuelta presidencial entre Keiko Fujimori y Roberto Sánchez. El organismo pidió a los partidos políticos a esperar el 100% del procesamiento de las actas. Pero bueno, prácticamente ya está definido, esto no se va a dar vuelta. El conteo oficial entonces es el único mecanismo con validez jurídica para determinar el candidato con más votos válidos en la segunda vuelta presidencial. El proceso comienza en cada una de las 9.223 mesas habilitadas en ese país, en vez cerradas, una vez cerradas las urnas. Bueno, ahí está entonces ya prácticamente la definición, que en unos días, seguramente mañana, no más que mañana, vamos a saber. Por otro lado, y aquí cerramos también con economía, el dólar volvió a subir y alcanzó un nuevo precio máximo desde el mes de febrero. El tipo de cambio mayorista avanzó a 1.446 pesos con 50 centavos en una sesión con baja del monto de negocios. Al público subió a 1.465, la información que dábamos en nuestro segmento de los mercados, para la venta en el Banco Nación. Bueno, hay que estar atento a esto, por supuesto, Bueno, me deja una más, señor operador. Vamos con una chapita que tiene también que ver con la economía. Mora Récord, esto le va a gustar. ¿Cuáles son las provincias más afectadas y por qué el problema golpea mucho más a los jóvenes? Es un informe que alertó que el incumplimiento de pago en los menores de 30 años alcanza cerca del 40% y afecta sobre todo a los ciudadanos de las provincias del norte. Bueno, hubo conversaciones del ministro Caputo con los bancos en este sentido. Esta información se da luego de que el ministro Luis Caputo, ministro de Economía, reconoció que dialogó con los bancos para que extiendan los plazos y bajen las tasas a las que refinancian las deudas de sus clientes. Se conoció que la mora en abril escaló al 26,9%, pero el dato más alarmante está en los jóvenes de 18 a 30 años, donde la morosidad casi llega al 40% y afecta sobre todo a los ciudadanos de las provincias del norte de nuestro país. Este informe entonces sobre crédito a familias en abril describió un contexto marcado por la alta morosidad, tema que venimos hablando las columnas de los miércoles con el contador Gustavo Ferrero, así que atención con esto. Y también fuertes diferencias entre regiones y edades. El reporte detalla que el 15,4% de la cartera de crédito a familias en el sistema financiero ampliado figura como irregular, cifra que incluye préstamos de bancos, también fintech, mutuales, cooperativas, tarjetas de consumo, casas de electrodomésticos y fideicomisos financieros. Así que bueno, atención con esto, es un tema complejo, porque la morosidad no es algo gratuito, por supuesto para los bancos no, pero para la persona que no llega a pagar y no llega a cumplir en ese mes, también es muy, pero muy complicado. Así que bueno, vamos a seguramente a seguir hablando de todo este tema. 31 minutos pasan de las 4 de la tarde, ya la veo a Roxana Rangone. En unos minutitos nada más pasa este tema de Coti Sorokin, Nada fue un error, suban el volumen. Con este tema se los recomiendo y hablamos nada más y nada menos que de las emociones.

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0: 39 minutos, pasan de las 4 de la tarde y ya como lo habíamos anunciado, está Roxana Rangone, un espacio para volver a vos, así lo ha definido, porque también en medio de todo este caos que vivimos a veces, que es nada más y nada menos que la vida, también necesitamos parar, por eso ella nos propone este espacio para respirar, conectar y encontrar armonía, que ofrece yoga, reiki, mindfulness, barras de access, entre otras cosas. La podés llamar al 1545-6691, pero hoy vamos a hablar nada más y nada menos que de las emociones. Buenas tardes, Roxana, bienvenida.
1: Buenas tardes, ¿cómo estás?
0: Bien, ¿y vos?
1: Muy bien.
0: Bueno,
1: muy bien.
0: Uno dice, las emociones son dos palabras nada más,
1: sí,
0: pero muy abarcativas, muy sí, amplias, muy enormes y que nos pueden llevar a cualquier situación de la vida, ¿no?
1: Sí, sí, totalmente. Creo que estamos en una época donde las emociones son más famosas que en otra época, ¿no?
0: Se habla más, se las
1: sí,
0: pone más sobre la mesa, sobre la realidad o
1: sí,
0: sobre la vida diaria.
1: Sí, sí, porque creo que estamos como dándonos cuenta de la importancia que tienen y de cómo a veces no las escuchamos o las controlamos y eso repercute en el cuerpo, empezamos a sentir cuestiones físicas, ¿no? Entonces, por eso me pareció un tema importante que podamos hablar, esto de que la emoción se da en el punto de encuentro entre la mente y el cuerpo, ¿no? A un pensamiento por ahí de una sensación de ataque que vayamos a recibir, el cuerpo se prepara y gestiona físicamente la defensa, ¿no? Entonces estamos atravesados a lo mejor por el enojo, por si o tenemos que defendernos o estamos atravesados por el miedo y diariamente las emociones están presentes. Lo que sucede es que a veces las dejamos de lado, ¿no? Y hacemos como que no pasa nada y seguimos, ¿no? Y el piloto automático diario hace que, bueno, no importa, sí, me enojé, pero ya está, sí, estoy triste, bueno, pero me lleno de series y hago muchas cosas y no importa, no, si estoy bien, si yo estoy bien, ¿no? Uno es como que se reafirma esa expresión y en realidad la emoción está ahí necesitando que la expresemos, ¿no? Entonces, ese es el punto. A ver, si yo me doy cuenta que la emoción empieza a generarse y si le doy entrada a la emoción.
0: Y puede ser que en algunas situaciones o familias también, o se me viene, por ejemplo, la nobleza a la mente, se eduque para no demostrar emociones, para no llorar, para no quebrarse, para no tener un ataque de ira, para no ser tampoco tan, como que ni tan feliz ni tan triste. ¿Puede ser?
1: Sí, eso. Yo creo que hay esquemas a donde no está permitido expresar la emoción. Y hay veces que también uno, si se pone a pensar en la propia familia o en nuestros abuelos, no hay esa imagen de decir, bueno, sí, está angustiado, o en general es como una imagen de que, bueno, que sí, que como si no le pasaran cosas, ¿no?
0: Claro, sí, sí.
1: Y creo que tenemos que empezar a darles espacio a las emociones. El mindfulness busca mucho esto de que yo empiece a poder mirar las emociones, a poder sentirlas, a gestionarlas. Hablamos mucho esto de que empezar a darme cuenta cuando la emoción me empieza a tomar, ¿no? Empiezo a sentir
0: algo raro.
1: Claro, sí, en algún lado. Yo trabajo mucho preguntándole a las personas si identifican, por ejemplo, en su cuerpo, a dónde sienten el miedo, ¿no? O a dónde sienten el enojo. Y muchas personas les cuesta mucho identificar a dónde siento el enojo, en qué parte de mi cuerpo, ¿no? Y entonces empezamos a ver, bueno, pero por ahí puede ser que esté enojado y se me cierra el estómago. Estoy enojado y empiezo a tensar la mandíbula o empiezo a sentir que bueno, que el cuerpo está como inquieto, los músculos están como muy activos, empiezo a querer caminar, o sea, en algún punto a cada uno la emoción le mueve diferentes espacios, digamos, de nuestro cuerpo. Como el miedo, que el miedo por ahí es cuando tengo las manos muy cerradas o estoy tomando algo en las manos.
0: ¿A eso significa el miedo? Yo lo hubiera relacionado con el enojo.
1: Y bueno, depende. Hay distintas personas que tienen, o sea, es la emoción y cómo cada cual la siente en su propio cuerpo.
0: Claro, claro.
1: ¿No? Entonces puede pasar que a muchas personas el miedo lo sientan las manos, pero también puede ser el enojo, ¿no? O en la zona de la frente, a veces dolores de cabeza muy bruscos,
0: contracturas
1: en el cuello, digamos, todo nuestro cuerpo nos habla de que hay una emoción ahí dando vuelta y que, bueno, importante es empezar a reconocerla y darme cuenta qué me está pasando, ¿no?
0: Bueno, ahí hacemos un punto porque hablábamos antes de estos esquemas en los que no se permite sentir emociones. Entonces, una vez que las detectamos, las reconocemos, ¿qué hacemos? ¿Las trabajamos? ¿Las superamos? ¿Las escondemos?
1: Sí.
0: ¿Cómo seguimos una vez que ya está, que ya más o menos tenemos identificado? Porque generalmente se me ocurre que las personas deben tener más o menos las mismas emociones, excepto en algún momento puntual o una tragedia.
1: Hay emociones que son básicas, como...
0: Claro.
1: El miedo, la ira,
0: el melancolismo,
1: la tristeza, claro. ¿Sí? Y también hay emociones muy agradables como la alegría, la felicidad. ¿Y qué sucede? Que a veces nos quedamos más en las otras emociones, ¿no? En estas emociones más difíciles. Y cuando estamos atravesados por emociones tan agradables como la alegría y la felicidad, son muy breves, ¿no? Claro. Se van muy rápido. Entonces, desde Mindfulness se propone que mantengamos un poquito más esa emoción de felicidad
0: de
1: o de disfrute, de bienestar, exactamente. La emoción es importante primero darnos cuenta que está apareciendo. Y una vez que está apareciendo, empezar a entender cómo va saliendo y cómo se va expresando. Entonces, en Mindfulness nos vamos acercando a la emoción para darle entrada, ¿sí? Para permitirle que sea y empezar a decir, bueno, estoy sintiendo que me estoy enojando. Ah, bueno, ¿y cómo manejo este enojo? ¿Puedo hablar con alguien? ¿Le puedo decir lo que me está pasando? ¿Es porque tengo que decirle algo a alguien? Bueno, empezar a ver si ese enojo viene porque tengo que tener una conversación con alguien y no encuentro el modo. Entonces, ¿qué? Hay que ver si yo reacciono, a lo mejor en una situación donde alguien me está buscando para que yo responda, lo que hago es darme cuenta que me está haciendo enojar la otra persona. Entonces, empezar a intervenir y decir, bueno, pero en este momento yo no quiero hablar. La verdad es que no siento que este momento sea adecuado. Entonces, yo elijo cuándo crear el espacio para poder comunicar algo que me está sucediendo, ¿no? Como reflexionar sobre cómo estoy.
0: Y poner un límite también,
1: ¿no? Exactamente. Todas las emociones tienen una razón de ser. Y uno dice, bueno, ¿pero qué razón de ser tendrá el miedo?
0: Claro.
1: Y el miedo tiene la razón de ser de protegernos, ¿no? El miedo es una emoción que más que nada lo que viene es a protegernos de un peligro que pueda suceder. Entonces, empezar a ponerle este lugar, ¿no? ¿De qué me está protegiendo este miedo? ¿Es un miedo que aparece y se va o es un miedo que se ha vuelto patológico y me tiene encerrado en un lugar porque me da fobia salir afuera, ¿no? Es el punto de equilibrio entre el exceso y el defecto, ¿no?
0: Claro.
1: Entonces, empezar a mirar cada emoción con su característica. El enojo, ¿para qué está el enojo? ¿Para qué está el enojo? ¿Qué te parece a vos, Ceci?
0: Ay, también para defenderse a veces. Ajá. De una situación, de decir, bueno, esto me enoja porque no me gusta, porque no me entendés o porque no lo quiero, o enojarse con uno mismo.
1: Sí. Muy bien.
0: Bueno,
1: y detrás de eso está el límite.
0: Claro.
1: ¿No? A veces es una manera de poner límites y de sentir el propio límite. Bueno, hasta acá llegamos. Esto así no va más. A partir de ahora, o sea, el enojo a veces nos ayuda mucho a poder plantar y decir, bueno, este es mi límite, y comunicarlo también, ¿no?
0: Que uno no debería llegar al enojo para poder plantearlo, porque después todo se confunde, ¿no? La otra persona lo puede tomar de otra manera, o quizás más grave de lo que es, pero bueno, las emociones no se pueden manejar muchas veces.
1: Exactamente, sí. Lo que sucede es que me parece que es como que le tenemos tanto miedo a veces al enojo, que lo vamos controlando, ¿no? Y no, bueno, no lo voy a decir, no lo, y es ir de a poquito encontrando el modo de administrar ese enojo que está presente, pero que lo vamos como tapando, ¿no? Hasta que llega un momento en que explota.
0: Exacto.
1: Entonces
0: sale por todos lados.
1: Exactamente, la propuesta es esa, ¿no? Es ir de a poco dándome cuenta que sí, que me estoy enojando, y que a veces muchas personas dicen, bueno, fue la gota que rebalsó el vaso. Sí, bueno, pero ese vaso venía lleno desde otras cosas, ¿no? Entonces es esa sumatoria de cosas que hizo que de repente aparezca este estado de enojo y, bueno, tenga que expresarlo. Lo más importante en estas cosas es darme cuenta que estoy siendo manejada por la emoción o manejado por la emoción. Es empezar a abrirle la puerta para poder trabajar sobre eso que sucede, ¿no? A lo mejor hay personas que viven enojadas todo el día.
0: Claro.
1: Y si no estamos hablando esto, no se dan cuenta que a lo mejor viven enojadas todo el
0: día.
1: Y
0: no, porque ya es su forma de vivir, ya la gente que la rodea las conoce así, entonces es como que hasta se va aceptando y se va permitiendo que eso suceda, ¿no?
1: Exactamente.
0: Se naturaliza, como se dice ahora.
1: Claro.
0: Pero eso en algún punto tiene que repercutir.
1: Sí.
0: En algún lugar
1: Sí, son formas de ser también, o de uno ir encontrando hacia dónde quiere dirigirse con sus estados emocionales. Porque hay que ser responsable de uno mismo y ver cómo podemos ayudar a que esta emoción, que por ahí me trae muchos problemas, me permita, bueno, poder verla y empezar a trabajar conmigo, ¿no? Otra emoción que se evita mucho y que, bueno, porque tiene, cuando se sostiene mucho tiempo, trae riesgos, es la tristeza, ¿no?
0: Riesgos de enfermedad.
1: Exactamente. Mm. La tristeza es una emoción que la atravesamos todos, y que el sentido de que esté la tristeza en nuestro estado emocional es esto de empezar a poder observar un límite interno, ¿no? Cuando yo entro en un estado de tristeza, empiezo como a mirar todo con otros ojos. Mi entorno, empiezo a observar cómo estoy, bueno, me empiezo a retirar de algunos lugares. Es como un momento de mucha introspección que, si lo podemos validar y le damos un espacio, me ayuda mucho a ver qué me está pasando en este momento. Y transitar la tristeza y significa que, bueno, que me dé momentos para estar conmigo, para cuidarme, para observar, hasta por ahí, para hablar con la persona que por ahí me está generando esta situación, o tomar decisiones en función de cosas que no me están haciendo feliz. Entonces, abrirle la puerta a la tristeza para poder generar cambios, ¿no? Y no asustarme porque pueda pasar de que, si yo la sostengo en el tiempo, se convierta en una depresión. Ahí sí estamos teniendo ese cuidado, ¿no? La emoción tiene que ser transitoria. Si yo la sostengo en el tiempo, bueno, se vuelve algo patológico que hay que intervenir desde otro lugar, ¿no? Con otra mirada.
0: Y te hago la última pregunta, porque ya se nos va un poquito el tiempo, pero sí. ¿Por qué para las emociones buenas hay que como que trabajarlas? Las otras afloran, el enojo, la tristeza, la angustia, bueno, la preocupación, que no sé si es una emoción, pero está todo ahí medio mezclado, salen, afloran, están. Y a las otras hay que trabajarlas. Sí, bueno, tengo que estar bien, contenta, feliz. ¿Qué pasa ahí? Porque todos queremos estar bien y sentirnos fantásticos. No creo que a nadie le guste estar de mal humor, ni tener problemas, ni sentirse que se viene el mundo abajo y que no puede salir nunca de ese pozo oscuro. Sí. A todos nos gusta mirar la vida con alegría, con ganas de hacer cosas, con proyectos. Pero ¿por qué hay que trabajar tanto sobre lo bueno?
1: Porque en realidad no es, desde las neurociencias nos explican que tenemos una parte de nuestro cerebro que tiene un sesgo negativo, ¿no? Que siempre para preservar nuestra seguridad, para que nuestro cuerpo esté protegido, este sesgo negativo, que es el miedo, que es digamos lo que me prepara para que no me sucedan cosas, ¿no? Claro. Entonces, ese sesgo negativo es el que siempre está en alerta, ¿no? Esto de que yo puedo estar como observando, bueno, que no me suceda nada, que esté bien mi cuerpo, que no haya algo que me produzca un desequilibrio, ¿no? Entonces estoy en ese punto. Por eso las emociones negativas están mucho más presentes que las positivas, o no sé si negativas o positivas, no me gusta usar esos dos términos, pero es como que el equilibrio es ideal entre esta parte de las emociones que me llevan a poder trabajar conmigo y el disfrute que viene después que yo autogestiono estas emociones tan presentes, ¿no? El miedo, la ira, el enojo, para poder darle el mismo espacio a las de alegría, disfrute, felicidad. Y empezar como a alimentar esas, ¿no? Para que aparezcan cada vez más en nuestra vida y para que las otras me ayuden a crear un estado de quietud y una calma que tienen que ver con este equilibrio tan importante de mis emociones.
0: Bueno, pero concluimos también un poquito en que hay que poner fuerza de voluntad.
1: Por supuesto.
0: Y trabajarlas. Sí. No, ninguna tristeza se va sola si me tiro en una cama a llorar, sí. ni ninguna alegría viene sola si no trato de ponerme en positivo. Y sí. Bueno, yo siempre insisto en los proyectos porque es lo que nos hace tener ganas, tener también la fuerza de levantarnos cada mañana y decir, bueno, con esto me va a ir bien, no sé, la ilusión, voy a estar contenta o contento, por supuesto, pero
1: sí.
0: Es como que hay que poner de uno para que eso salga.
1: Seguramente, porque tiene que estar el deseo, ¿no?
0: Exacto.
1: El deseo que mueve a que todas las mañanas nos levantemos y sea el día que nos ha regalado esta vida para disfrutarlo, ¿no? Entonces empezar a alimentar eso y ir viendo, bueno, cuánto me está atravesando esta emoción difícil en mis días, ¿no? Empezar a mirarlas, empezar a observar cómo estoy, cómo me siento, cómo está mi cuerpo, de qué tengo ganas hoy, qué regalo me haría en el día de hoy para estar bien si estoy transitando una tristeza, ¿no? Empezar a mirarme con autocuidado para estar mejor, para que yo misma, sea quien se cuida, quien está ocupándose de estar bien.
0: Bueno, un placer. La verdad se nos termina el tiempo así abruptamente, pero nos quedan 2 minutos de programa. Si algo esto te resuena, podemos continuar con este tema, porque es muy, la verdad que es algo que nos atraviesa todo el tiempo. Y bueno, como una autogestión de emociones.
1: Sí, sí, y está lindo para hablar de amabilidad, de empatía,
0: agradecimiento.
1: Sí.
0: Bueno, seguimos en el 22, nos volvemos a ver.
1: Exactamente, el 22.
0: Pero si algo de esto lo querés resolver antes, la llamás a Roxana al 1545-6691. La encontrás también en redes como roxanarangone.enarmonía. Gracias.
1: No, gracias a vos.
0: Tenemos tiempo, señor operador, del último tema, aunque sea un pedacito nada más. Suenan Tini y María Becerra con el tema Miénteme.
2: 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Yo no sé.

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Dos minutitos, pasan de las 5 de la tarde y así llegamos al final de nuestra Mirada de Mujer. 13 grados, venimos para abajo, habíamos arrancado con 14, parece que está fresco el día, así que habíamos dicho que quizás no hay ninguna helada, pero por las dudas tapen las plantas si tienen alguna que les ha quedado ahí un poquito desprovista. Bueno, mañana vamos a tener una mínima de 8 y una máxima de 15 grados, prácticamente igual para miércoles y jueves. Eso es lo que tengo para comentarles con respecto al clima. Gracias, Cristian, por tu magia de cada tarde. Gracias a ustedes por hacer radio junto a nosotros y gracias infinitas a las firmas comerciales que nos acompañan y que hacen realmente posible nuestra Mirada de Mujer. Se quedan conectados con Aspen para que sigan disfrutando los clásicos de esta tarde gris y fría. Creo que está en casi todo el país muy, muy similar. Para nosotros un placer comenzar la semana con ustedes y nos encontramos mañana a las 4 de la tarde.

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0: Escuchamos el sonido del vinilo en Aspen 102.3 de The Diamond Life del año 1984. En el lado A, en la primera banda, está esta canción, Sade, Smooth Operator.
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2: 5:30 de la tarde, la temperatura en estos momentos, 13 grados dos décimas. Estuvo lloviendo hasta hace un ratito. El servicio meteorológico dice que ya no llueve más el resto de la jornada. Mañana buen tiempo, mínima de 9, máxima de 14.

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0: Y ahora la magia de la radio nos hace estar en 1994 en Irlanda disfrutando un show en vivo de Cranberries. Y ahora los vamos a escuchar haciendo Ode to My Family.

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1: 16 minutos pasaron de las 6 de la tarde y ya estamos conectados con Iván Nedoc para informarnos sobre lo que está pasando en este regreso de lunes en la ciudad de Buenos Aires. Hola, Iván.
2: Hola Mati, buenas tardes para vos, buenas tardes para todos. Con tránsito, con algunas complicaciones en estos momentos para salir de la capital federal, con demoras importantes en Panamericana, entre Olivos y Martínez hacia el norte, también en Delepiane, a la altura de Lugano por las obras, y en la General Paz, en la zona de Liniers Mano al Riachuelo. El resto de las salidas de la capital ya con buena marcha, sin grandes complicaciones. En cuanto a la ciudad, tránsito intenso en el centro, la 9 de julio, algo cargada, desde Corrientes hasta Avenida Independencia. En cuanto a los servicios, el tren Roca Ramal Corn está reducido entre Constitución y Temperley por un incidente en Adrogué. El resto de los servicios por el momento sin grandes problemas. En 30 minutos actualizamos todo lo que pasa.
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2: 6:30 de la tarde. La temperatura 12 grados 6, va bajando lentamente con cielo parcialmente nublado. El servicio meteorológico indica una muy baja probabilidad de lloviznas para el resto de la jornada. Ya a partir de mañana martes, buen tiempo para el resto de la semana. Mañana mínima de 9, máxima de 14. Los días subsiguientes empieza a subir muy lentamente la temperatura y el sábado llegaría hasta los 17.

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102.3, Nelly Furtado, I'm Like a Bird. 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
1: 13 minutos nos separan de la hora 19 y estamos nuevamente conectados con Iván Nedoc para actualizarnos sobre lo que está pasando en este regreso de lunes. Hola, Iván.
2: Hola, Mati. Atención porque tenemos algunos incidentes complicando el tránsito en la ciudad. En Beiró, altura López de Vega, hubo un choque entre un colectivo de la línea 135 y un auto. Hay un operativo del SAME en el lugar que está dejando una restricción de tránsito. También con demoras por un incidente en Santo Domingo entre Toribio de Luz Uriaga y General Enríquez Pica. Allí hubo un choque también con un colectivo de la línea 45 involucrado. En cuanto a las salidas de la capital federal, las demoras habituales en la conexión Cantilo General Paz, que van al Riachuelo, es algo lenta hasta la zona de Villa Urquiza. Panamericana con algo de congestión a altura de Avenida Márquez. Ya el resto de las salidas de la capital con buena marcha en este día lunes. En cuanto a los servicios, atención, tenemos complicaciones en esos momentos en el tren Roca Ramal Corn, está reducido entre Constitución y Temperley por un incidente en Adrogué y los ramales Bosques vía Temperley con demoras luego de problemas técnicos. El resto de los servicios por el momento sin problemas. En 30 minutos actualizamos todo lo que pasa.
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1: Es la hora 19, un minuto, la temperatura en la ciudad 12 grados. Los clientes de Sur Finanzas le pidieron a la justicia que libere las cajas de seguridad para sacar sus ahorros. La jueza María Eugenia Capuchetti mantiene una consigna policial sobre la bóveda de la financiera de Ariel Vallejo, el empresario ligado a la AFA que contiene unas 200 cajas de seguridad. El fiscal Eduardo Tayano, a cargo de la instrucción, dictaminó a favor de los clientes. Cristina Fernández presentó un recurso de queja ante la Corte Suprema para evitar el decomiso de bienes. En el escrito solicitó que se haga lugar al planteo directo ante el máximo tribunal con el propósito de impugnar la ejecución de 19 propiedades cedidas a Máximo y Florencia Kirchner. Es la hora 19:02, la temperatura en la ciudad 12 grados, se espera buen tiempo para el resto de la jornada y de la semana.
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1: Comienza la hora exclusiva de Zafiros en Aspen 102.3 con Gabriel López Fernández en la operación técnica, con Pablo Rojas ya preparándose para acompañarte en la recta final de la jornada. Yo soy Matías Berlín, volvemos a encontrarnos mañana por la tarde para escuchar música juntos en el aire del 102.3. En los próximos 60 minutos van a llegar Robbie Williams, Maroon 5, lo nuevo de Ed Sheeran junto a Martin Garrix y mucho más. Ahora Robert Palmer, Simply Irresistible, en Aspen 102.3. Que pasen una gran noche. Chau.

Clásicos en Aspen 102.3 a las 7 de la tarde, 13 minutos en toda la Argentina. ¿Cómo estás? Bienvenido a este lunes 8 de junio en este tramo del regreso a casa. Vamos a acompañarte con muy buena música, como cada día en la radio de los clásicos. Gabriel López Fernández está en los controles, yo soy Pablo Rojas, la música de Robbie Williams, que vuelve a la Argentina después de más de 20 años. El ex integrante de Take That y una de las grandes figuras de la música británica va a llegar al Movistar Arena con su Britpop Tour 2026 para presentarse los días 1, 2 y 4 de octubre. Una oportunidad única para volver a escuchar en vivo clásicos como Angels, Feel, She's the One, Supreme, y este que está sonando, Rock DJ, en el regreso más esperado por sus fans argentinos. Robbie Williams, 1, 2 y 4 de octubre. 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
1: 7:17 p.m. Iván Nedoc, ¿cómo estás? Buenas tardes.
2: Pablo, buenas tardes para vos y para todos. Un regreso con tránsito tranquilo para salir de la capital federal. Solo algo de congestión en Panamericana, a la altura de Avenida Márquez. Hubo un incidente más temprano, se frena un poco en la zona de Martínez desde Paraná. El resto de la traza ya con buena marcha. Lo mismo para la autopista del Oeste, sin problemas. Richeri y también la autopista Buenos Aires-La Plata. De a poco se ha ido descongestionando el centro, el Bosque Porteño y las principales avenidas de la ciudad. Hay una reducción en Peiró y Lope de Vega por un choque entre un colectivo de la línea 135 y un auto. Y en cuanto a los servicios, la línea de subte se está operando con demoras, está normalizando en estos momentos su frecuencia. El tren Roca Ramalcorn sigue reducido entre Constitución y Temperley por un incidente en Adrogué. El resto de los servicios por el momento sin inconvenientes. En 30 minutos actualizamos todo lo que pase.
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1: 7 de la tarde, 30 minutos. La temperatura en Buenos Aires es de 12 grados, 7 décimas. El cielo está cubierto. El pronóstico anticipa para el resto de este lunes más probabilidad de algunas lloviznas, sobre todo hacia la noche. Para mañana martes se espera tiempo inestable durante todo el día. Se espera una mínima de 11 grados, máxima de 16.
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Lo nuevo también lo escuchás en Aspen 102.3 a las 7 de la tarde, 33 minutos, en este caso con Martin Garrix y la voz de Ed Sheeran. Escuchábamos esta nueva canción lanzada por el DJ y productor discográfico neerlandés. Era Martin Garrix junto con Ed Sheeran haciendo Repeat It.

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0: 7:46 PM, ¿qué pasa en la calle a esta hora, Iván Nedoc?
2: Bueno, Pablo, con algo de demora hacia el norte, Panamericana tuvo un incidente a la altura de Avenida Márquez, está todavía frenando un poco el tránsito en la zona, kilómetro 19, bastante congestión a la altura de Martínez. El resto de la traza ya con buena marcha, lo mismo para la autopista del Oeste, Richeri, la autopista Buenos Aires-La Plata y la General Paz, a esta hora con buena circulación en ambos sentidos. De a poco se ha ido descongestionando el centro, el Bajo Porteño y las principales avenidas de la ciudad. Y en cuanto a los servicios, continúan las demoras en el tren Roca, Ramal Corn, que además está reducido entre Constitución y Temperley por un incidente en Adrogué. El resto de los servicios a esta hora sin problemas. En 30 minutos actualizamos todo lo que pase.
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2: Javier Milei visitará Córdoba para presenciar ejercicios militares junto a tropas de Estados Unidos. El presidente participará este miércoles de una actividad oficial que incluirá el despliegue de ejercicios tácticos diseñados para mejorar la coordinación operativa, el intercambio de conocimientos y la capacidad de actuación conjunta ante distintos escenarios. La inflación en la ciudad de Buenos Aires fue del 2,1% en mayo y acumuló un alza del 33,1% en los últimos 12 meses. El índice porteño mostró subas en bienes y servicios regulados con fuerte incidencia de alimentos, educación y salud. El dato implica una desaceleración frente al 2,5% que había marcado en abril y el pico del 3% que había alcanzado en marzo. En toda la Argentina es la hora 20, la temperatura en Buenos Aires es de 12 grados 7 décimas y el cielo está cubierto.
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3: Alan Parsons es sin dudas un genio de la ingeniería de sonido.
4: Por algo fue y es requerido por muchos músicos para que produzca sus discos, como lo hizo en algunas oportunidades con los Beatles
3: y el consagratorio The Dark Side of the Moon de Pink Floyd. Formó junto a Eric Woolfson su propio grupo a mediados de los 70s, llamado The Alan Parsons Project,
4: con el cual tuvo una buena cantidad de hits, especialmente a principios de los 80s.
3: Desde el disco Eye in the Sky
4: de 1982,
3: escuchamos el tema que le daba el título,
4: Ojo en el Cielo.

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1: 8 de la noche, 16 minutos. ¿Qué pasa en la calle, Iván Nedoc?
2: Bueno, a esta hora con buena marcha en cuanto a salidas de la capital federal, Pablo, buena circulación para Americana, acceso este, Richeri, la autopista Buenos Aires, La Plata y también la General Paz, en ambos sentidos con buena circulación, tránsito que se ha ido liberando en el centro, el Bajo Porteño, las principales avenidas de la ciudad, y en cuanto a los servicios, también buenas noticias porque el tren Roca Ramal Corn está completando su recorrido luego de las demoras y también de las limitaciones, luego un incidente en Adrogué. El resto de los servicios, a esta hora sin grandes inconvenientes, nosotros nos volvemos a escuchar con toda la información del tránsito mañana desde las 6:45 de la mañana. Que completen un buen regreso. Un fuerte abrazo para todos.
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1: 8:31 PM, la temperatura en Buenos Aires es de 12 grados, 2 décimas, el cielo está algo nublado, para hoy se esperan algunas lloviznas todavía para la noche, para mañana martes algunas neblinas por la madrugada y la mañana, mayormente nublado durante todo el martes, mínima de 9 grados, máxima de 14.

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